Y báilele, Catrín, báilele, dice el abuelo Méndez, que para que le salga la cruda mueva. Ay, Catrín, dice por acá el Catrín Méndez, véngase, muñeco abuelo Méndez. Ay, no más. Ay, quedó complacido con el gallito, nuestro patrocinador, el abuelo Méndez, no hombre. Ahí hizo bailar a la jefa de Bandoleo Radio, las hermosas zacatecanas, y claro, el Catrín Méndez, para que salga esa cruda, Catrín. Báilele, báilele. Vámonos con este temita. Por acá dice Abraham Escalante, dice, buenas tardes, vaquerita, saludos para mis suegros, que agarran batalla. Anoche le dimos buena batalla al R8. Póngase el muro de copas para mi cuñado Beto Rodríguez. Claro que sí, Abraham Escalante. Ahí está el saludito de parte de Abraham Escalante para sus suegros Arturo Quintero y mejor conocida como la Muñe. Claro que sí, nombre, buena batalla que le dieron anoche al buen amigo al R8. Estaba todo lo que daba. A todo lo que daba, sí estábamos escuchando este patrocinador, hombre. Por eso la vaquerita viene abriendo un ojo y cerrando el otro, Abraham Escalante, ahí está. Ahorita lo complacemos con ese temita, vámonos, vámonos con ese temita a complacer a la tejanita de Arlington, Texas.

Ahí quedó complacida la tejanita de Arlington con ese temita. Por acá dice Mari Méndez, dice, buenas tardes, vaquita, con el permiso del patrocinador, ¿me puede complacer con una canción? El gallo blanco, gracias. Claro que sí, Mari Méndez. Ahorita vamos a complacer con ese temita. Y por acá dice nuestro patrocinador, la canción de los coconitos de grupo Los Ramones. Claro que sí, ahorita vamos a buscar ese temita. Por lo pronto, vámonos con ese temita que nos lo está pidiendo el Catrín Méndez.

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1: Ahí quedó complacido el Catrín Méndez con ese temita. Vamos a irnos con ese temita que nos lo está pidiendo nuestro patrocinador, el Abuelo Méndez.
2: Tenemos lo siguiente para que le siga bailando bien bonito de las piezas clásicas del señor Rogelio Gutiérrez. Ahí le va esto que dice...

hombre, mi bendita, ya se me anda yendo la luz por acá. Dice. Ya se me anda yendo la luz, ya se me anda yendo la luz, pero aquí estamos ya. Así es que vámonos, vámonos con este guapanguito que nos lo estaba pidiendo nuestro patrocinador, el Abuelo Méndez.

Ahí quedó complacido con ese guapanguito nuestro patrocinador, el Abuelo Méndez. Y vamos a complacer a Bran Escalante con este temita, porque ya casi nos vamos, mi gente bonita, ya casi nos vamos. Por acá nos está diciendo el Abuelo Méndez, claro que sí, la canción del preso número uno. Con este temita vamos a cerrar el patrocinio del Abuelo Méndez, porque ahí viene ya el patrón bandolero. Vamos a irnos con este temita que nos lo está pidiendo Abraham Escalante, ahí saludando a sus suegros, claro que sí, y saludando a mi concuño Beto Rodríguez.

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1: Y vámonos con este temita a complacer a la consentida de San Luis. Me celan con todos los terribles del norte. Claro que sí, vámonos con este temita.

Ahí quedó complacida la consentida de San Luis con ese temita. Y vámonos con este temita a complacer a nuestro patrocinador. A ver si hace este temita, porque fue el que me salió el preso número. Este fue el que me salió. Así es que con este temita cerramos esta horita de patrocinio de parte del Abuelo Méndez.

vamos a irnos con este otro temita, porque aquí también dice el número uno. Vamos a ver si este es el temita que nos está pidiendo nuestro patrocinador, el Abuelo Méndez. Y con este temita cerramos el patrocinio. Muchas gracias, Abuelo Méndez.

Ahí quedó complacido nuestro patrocinador con ese temita. Nombre, aquí la vaquerita lo busca hasta que lo encuentra, abuelo Méndez. Claro que sí, muchas gracias, abuelo Méndez, muchas gracias a las hermosas zacatecanas también y a toda esa gente bonita que está en sintonía con nosotros. Se van a quedar en muy buenas manos ahí con el patrón bandolero, pero por acá está tronando, creo como que quiere llover. Ay, a ver si no se le va la luz al patrón bandolero. Muy buenas tardes y bendiciones para cada uno de ustedes, mi gente bonita. Dios los bendiga, nos vemos y nos escuchamos mañana, primeramente Dios, en punto de las 3 de la tarde, hora México. Dios los bendiga.

0: listo. ¡Tierra, señores!
1: Buenas tardes, mira, hasta ya llegamos por aquí, ya llegamos para darle con todo, mira, está. Un saludo para toda esa racita que estuvo por ahí con el R8, con el cachorro, con la banderita que estuvieron bien reciente, que andan con todos mis jotes. Ahí pidan semitas porque creo que vamos a tener una hora de patrocinio por ahí con Abraham Escalante, el primo Abraham Escalante por allá de la Concordia. Vamos a tener una hora de patrocinio, mi raza. Por ahí para que se vaya reportando la racita, por ahí para que no se duerman esos viejotes, porque si no el bandolero se va a quedar dormido. Si no se durmió ayer que dieron un menudo al viejote y se duerme. Por acá, saludos por acá a la Tejanita de Arlington, Texas, al abuelo Méndez que patrocinó una horita, para también al Catrín, a Mari Méndez, las Zacatecanas, Catalina y Rosario, la jefa de Bandolero Radio, Abraham Escalante, la consentida de San Luis de Tiniches, Verónica Quintero, María Melchor, Blanca Estela, la Pochita Potosina, hoy nomás dice mi amigo, el R8, Antonio Karen Renata, la Chica Varela, Ana María Mata, Tobar Perla, Marina Samaripa de la Sociedad, Samuel Molina, la raza por allá de Mesquití de Carmona, Claudia Guillén de Venaditos, Normita Lupita Reyes de la Concordia, José López Alias del Azul, Araceli Reina de San Luis Potosí, saluditos por allá, Araceli, por allá, saluditos, Panchi López, Araceli Gámez, Alfredo Samarripa, Mari Segura, Claudia Gámez, Nieto, compa Cupi, Ani Méndez, la vaquerita, José Pérez, por acá, muñequita Luce, Marta Gámez, Fabián González, Manuel Ramírez, Chelito Sánchez, Castillos de Ventura, el cachorro, Juan de Dios de la Concordia, Fátima Mendiola, hoy nomás. Por acá, el Chonga de Sido Ranch, Gustavo Reyes de la Concordia, Carmen Gámez de Venanitos, también por acá, Olga Briones, el Fallón del Valle, también por acá, el R8, Margarita Rodríguez de la Concordia, la Chiquis Vázquez, son Tuni Melchor de Concordia, Ángeles Mendiola de la Cosauceda, la tía Mari Rodríguez por acá, Jesús Carrizales, también el Temerario de Austin, Texas, la reina de Silo Ranch, Silvano de Corcopana también, Carlitos, el Tres Bolas, con Rubén Torres de su promotor, Gilberto por acá, el Mano Negra, la sobrina Mari, también por acá, Fran González, Angélica María Quintero, Marisol, Beto Rodríguez.

que sí, mira, si está Jorge Ortiz de Hermanillo, esa raza de Hermanillo, saluditos por allá para todos los viejotes también por acá, saluditos para la raza de Cerritos, San Luis Potosí por allá, para Blanca, Blanca García por allá de Cerritos, San Luis Potosí, miraza, vamos a darle por allá de la Peña Salazar, vamos a darle con temitas, miraza, vamos a meter temitas, claro que sí, miraza. Saluditos a toda esa raza que está día tras día bien pegados por acá en Mandoleo Radio. A ver qué me dice por acá, si vas a tener una hora patrocinada por ahí con el viejote. Claro que la vamos a empezar por allá a las 7 de la tarde para allá con el primo por acá. Abraham Escalante por acá dice, la tejanita de Arlington dice, vaquerita, si alcanza a poner ando escaso de dinero para la chivita para Rancho Nuevo. Claro que sí, por acá también la jefa de Bandoleo Radio, el día terminado antes de ir a dormir. Claro que sí, vamos a aventar temitas, miraza. Y este temita que está por acá encajonado, vamos a soltarlo, miraza, vamos a soltarlo, se llama y dice...

vamos a darle por acá a los mensajitos. Mira, hasta tenemos mensajitos por acá de la Rosita. Claro que sí. Claro que sí, por acá dice, la Yami Sánchez dice: buenas tardes, ¿me podría poner la canción Si el destino me lo sabe y la

acá que nos está pidiendo por acá. La tejanita de Arlington, Texas, claro que sí. Vamos a aventar temita. Y vienen los temitas por allá para allá, mis Sánchez. Vámonos. Se llama y dice.

Simón, claro que sí, miraza. Vámonos por acá, los mensajitos. Tenemos mensajitos, miraza. Tenemos mensajitos por acá. Por acá dice, por acá, claro que sí. Dice por acá. Por acá Manuel Ramírez dice, buenas tardes, un saludo para todos.

reportándome aquí, saludos para Copa Cope, también por ahí al Sheriff, saludos, y a Castro Pérez, por allí también a Alfredo Méndez, Cúbule, y ese lejote la 4 del 20 de noviembre, saludos, vámonos, vámonos con temitas por acá, porque ya viene el patrocinio por acá de Abraham Escalante, que me diga el viejote con cuáles temitas vamos a ir empezando esta hora de patrocinio, vámonos, se llama y dice... Órale, órale, órale, órale. Ahí va el temita, de empezar a ver el temita.

claro que sí, mi racita. Claro que sí, vamos a... Vámonos por acá, los mensajitos, por acá tenemos vamos mensajitos. Por acá vamos a tener una hora por acá patrocinada por Abraham Escalante, mi raza. Por ahí me está mandando, ¿cómo va a ser su barrita por acá? Dice Fabián González. Buenas noches, DJ, buenas noches para allá, Fabián González. ¿Dónde estará por ahí ese viejote? ¿Dónde estarán por ahí los ganchas por ahí? El ganchas de la paradita, el ganchas de por ahí de la presita, pues. Pues hay muchos ganchas ya por acá también en el valle, ya salió otro gancho por allí. El Casín Méndez también, el en paradita hay dos ganchas, el R8 también. ¿Cuántos pesos, viejotes? Vámonos por acá, dice el viejote por acá. Nuestro patrocinador empieza con el modo de... El modo de copas para Beto Rodríguez, para la cuadra Rodríguez, que el monito sigue dando guerra, que el monito sigue dando guerra. Claro que sí. Ahorita vamos a aventar ese, vamos a empezar esa hora. Patrocinio, vamos a aventar este temita nomás. Por acá para Manuel Ramírez. Vámonos, señor, me dice.

que se está yendo. Pero ahorita vamos a darle con todo, mira, vamos a darle con todo por acá, miracita. Saluditos. Saluditos a toda esa raza que está por ahí, ya bien pegada por ahí, Emanuel Radio. Vamos a seguirle dando, miracita. Vamos a seguirle dando por acá, mi raza.

patrocinio, mi racita, por acá con Abraham Escalante, la raza por allá de la Concordia. Claro que sí, claro que sí. Vámonos por acá. Ya los mensajitos, tenemos bastantes mensajitos por acá. Dice Verónica Quintero, buenas tardes, bandolero, aquí en sintonía de la mejor radio. Bandolero, favor de complacerme con la Coyota de los Indomables. Saludos al cuñado Beto y a los hermanos, a las hermanas Quintero. Un saludo para allá, a la dinastía Quintero, a las hermanas por ahí Quintero. También por acá dice Pedro, por allá, la raza por allá de la Pared de Refugio. Muy buenas tardes, tengan todos los, ustedes, espero que tu familia esté algo ya recobrando, que esté mejorcito. Quiero que me haga el favor de complacerme con los dos hijos. Ay, para mis hijos y para acá. Claro que sí, para la raza por allá de la Paradita. Hoy nomás acá también está ya la raza de la Peña levantando la manita. Por acá ya está levantando la manita Gandhi, cariño. Saluditos por acá.

raza, vamos a seguir con los mensajitos. Por acá tenemos mensajitos en este patrocinio de este viejote por acá del primo. Por acá, por allá, la raza del, de que radica por allá en San Antonio, Texas, la raza por allá de la Concordia, saluditos. Por allá pese viejote, toda la racita que nos autoriza por allá en la Unión Americana, saluditos. Por acá dice María Melchor, dice, hola bandolero, buenas tardes, saludos para la familia Quintero de Troje, saluditos. Ya está bien presente. ¿Tú ese racito dónde anda ese viejote? Se me hace que ese viejote lo agarró el agua, mi amigo el Catín. Porque hoy va a meter la lengua el viejote. Por acá saludos a toda esa raza que está bien pegada en Bandolero Radio. También a los zacatecanos por allá, a la jefa de Bandolero Radio, a la consentida. Al Chiliches, a la Pochita Potosina. Por allá, a toda esa racita, a la raza de la Sequedad, a la raza de Venaditos. Por allá a los Gámez. Por allá a José López Álvarez del Azul, a la raza de Cerro Grande. Todos esos viejotes. Por allá la raza de la avenida San Pedro. Por allá a la Celi Reina también por allá, Fátima vendió la raza de por allá de la Sauceda. Vamos a aventar el temita que nos está pidiendo este viejote Pedro. Se la proyecta bien el temita del compa Cupi. Claro que si se llama.

Por allá de la paradita al refugio, claro que sí, mira, cita. Por acá nos está pidiendo nuestro patrocinador que le pongamos por acá el temita del gallo blanco. Claro que sí, viejote. Lo que diga por acá nuestro patrocinador. Claro que sí, un saludo para allá para Beto Rodríguez, pura cuadra Rodríguez, que el monito sigue dando guerra. Por acá también está la Zacatecana, dice Adolfo Díaz, corazón chiquito. Con permiso del patrocinador, nomás un saludo para ellas, a Zacatecanas, para Catalina y Rosario. Y no, les mando un abrazo porque el Catrín me dijo que ya es el dueño de todas las mujeres de Bandoleo Radio, viejote. Vamos a ver si. No, pues ya mejor el bandoleo si hace un lado. Vamos a aventar el gallo blanco por acá para el patrocinador. Pero todas las mujeres que están solteras, no las que están casadas, no, todas las solteras, el viejote. Vamos a aventar el temita y se llama el gallo blanco para acá.

ahí quedó complacido nuestro patrocinador. Vámonos a por acá, los mensajitos, miraza. Vámonos por acá. Por acá, saludos por allá, los zacatecanos. Por acá vamos a aventar el temita que nos está pidiendo el sopa Cupi. Dice un saludito por allá para la. Para Arturo Quintero de Hasta las Trojes. Un saludo por ahí de parte del compa Cupi. Vamos a aventar este temita que nos estaba pidiendo el bigote. Vamos a aventarlo nomás.

para el compa Cupi. Hasta la pequeña presita se ve el saludo, viejote. Claro que sí, vámonos con los mensajitos. Tenemos bastantes mensajitos en este patrocinio de Abraham Escalante, nuestro patrocinador. Por acá dice, gracias al compa Cupi por allá. El temita por acá dice, María Melchor, ¿por quién me dejas con los indomables? Por favor, también por acá, Abraham Escalante se pone. Pariente, póngame la venganza de los discípulos de los Pérez para mí. Abuelo Gabriel Muñoz, somos leña que no muy fácil se raja. Eso es todo, viejote. Por acá dice Beto Rodríguez, ponte la canción del corrido de Adolfo.

dónde andaría el viejote, pero vamos a seguir en la ambiente musical, como dice mi amigo el Sherife. Vamos a ponerle por acá este temita a nuestro patrocinador. Se llama La Venganza de los Hijos de los Pérez. Y viene el temita también de María Melchor, el temita de Beto Rodríguez. Y claro que sí, mira, para que se vaya reportando, pidiendo temitas, porque estamos en el patrocinio de por acá de Abraham Escalante. Vámonos, se llama el corrido de los hijos, La Venganza de los Hijos de los Pérez. Vámonos.

sí, por ahí quedó el temita, por ahí complacido nuestro patrocinador. Claro que sí, mi Rosita, vamos a sacar los mensajitos por acá. Tenemos mensajitos, hoy nomás. Hoy nomás, ¿cómo se va a ir detrás?

aquí andábamos, viejón, ya vamos bien cargados de costales de benjamines, echando piquitos de oro. Saludos para usted y para el bello y guapo patrocinador, para toda la racita bella en sintonía. También por acá dice María Melchor, dice, saludos para la familia Escalante Quintero de la Concordia, parte. Por favor, una

Quintero, Tacos Quintero, ese viejote que anda con todo. Saludos para esa, para la familia Quintero de las Trojes. Vamos, vamos a aventar el temita que nos está pidiendo por acá. Por acá, por quién me dejas, con los Indomables. Vámonos, señor, me dice.

aquí tenemos visita, mira, tenemos visita por aquí al Güero Torres del Valle de San Juan, claro que sí, por acá, Adolfo Torres, por acá anda visitando al bandolero. Qué bonito que esos viejotes vengan y visiten por acá, a la cabina, por aquí del bandolero. Vino el viejote por aquí con unas, con unos jugos amargosos, pero al bandolero no le gustan esos jugotes. Mejor le dije, mejor me voy a traer una, un jugo de esos de naranja, una yogota de 5 litros de viejote. Pero aquí anda el viejote visitándonos, por eso nos dijimos un poquito de ustedes, mi raza. Pero aquí estamos en el patrocinio por acá de Abraham Escalante, la Rosa Royal de la Concordia. Y vamos a los mensajitos de Cebeto Rodríguez para la Jimenilla, que está haciendo tarea con la canción La Niña del Teléfono con los Pumas. Esa niña, esa muchacha, ya está la nota, viejote. ¿Se acuerda, viejote, cuando dijo, ahora sí te va a pegar mi mamá? Porque andaba tomando el viejote. Por ahí saludos a Beto Rodríguez por acá, dice el Catrín. Ay, ay, ay, Fátima, chiquita, mi amor, te roncito de azúcar. No, hombre, viejote, anda mal, viejote, anda mal. Por acá, vamos a aventarle a Beto Rodríguez el corrido de Adolfo López. Y viene los otros temitas que nos están pidiendo. Claro que sí. Vámonos, se llama, dice...

Alberto Rodríguez, ahorita para la Jimenia. Claro que sí. Vámonos con la niña del teléfono, con los temitas que nos pidió por acá. Para la familia Escalante Quintero de la Concordia. Por acá, la suegra nos pidió, los suegros por acá. Una tejana, 100 años. Y vámonos, se llama y dice.

la familia Quintero por acá, este mita para la familia Escalante Quintero, allá de la Concordia. Claro que sí, carita, vámonos, vámonos por acá. Por acá tenemos mensajitos, por acá ya picadillo dice con Bandolero. Póngame por favor el corrido de la Peña, ahí con permiso de los patrocinadores. Claro que sí, por acá dice José Luis Samarripa Osornia de la Secadazo, Abiertos de Viejote, por acá dice. Buenas amigos Bandolero, con permiso de la patrocinador, ponte la el lengua suelta con conjunto Río Grande. Claro que sí, por acá también dice María Melchor, dice saludos para el patrocinador de parte de su suegra, suegros, también para Juanito Gámez, su familia con en el hombre de campo de con Cacique Son. Ok, claro que sí. Vamos a aventar semitas por acá, nos está pidiendo nuestro patrocinador de puente. Póngase Mis Hijos Son Mi Tesoro, de los originales, para mis niños, Carlos, Arturo, Escalante, Quintero, para mi consentida, mi Aidet, Gabriela, más conocida como la China de la Mera Concordia. Eso es todo, hijo. Eso es todo. Esto es para sus hijos por allá, su señora esposa. Vamos a aventar el temita que nos está pidiendo nuestro patrocinador. Vámonos, se llama y dice, Mis Hijos Son Mi Tesoro. Vámonos.

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casita, vámonos por acá. Un saludito para Olga Priones por allá hasta el 20 de noviembre. Vámonos con temitas y mensajitos. Mira, o sea, tenemos mensajitos por aquí en el patrocinio de por acá de Abraham Escalante, la raza por allá de La Concordia. Bailando, claro que sí, que radica por allá en San Antonio, Texas. Por acá dice La Consentida de San Luis. Dice, hola, bandoleros, saludos al, con permiso del patrocinador. Póngase el corrido de los Pérez con los bailando, terribles bailando, gracias. También por acá el Casini, saludos al Zafiro desde la, acá de Arlington, Texas. Dice, pero acá saludos al Zafiro desde Arlington, Texas. Por aquí anda el viejote, ya se acaba de ir el viejote. Le vino a dejar unos jugos al viejote amargoso, pero esos no le gustan al bandolero. Le dije, tráigame un galón de leche, viejote, un jugo de esos de naranja de los. Saludos y gracias por esos jugos que me trajo por acá. Me trajo unos sueros el viejote. Por acá dice el Casín Méndez. Saludotes a mi compa Abraham Escalante de Chulada de Muñeco. Saludos para esos viejotes por allá que radican por allá en la Unión Americana. Vamos a aventar el temita que nos estaba pidiendo por acá. Por acá María Melchor se estaba pidiendo el temita con un mar de vino para la familia Rodríguez Quintero nomás. Vamos a aventárselo.

hombre, no, hombre, el bandolero, mejor hubiera dejado las amargosas que le trajo por acá ese viejote, pero no se crean, Rosita. Saludos para toda esa raza que está bien pegada por aquí en el patrocinio. Y en mi primo Abraham Escalante por acá dice Luz Gámez de Venaditos, dice: bandolero, buenas noches, con permiso del patrocinador, ¿me podría complacer con la canción? No importa tu madre, de los Dinámicos Junior. Claro que sí, por acá dice el Catrín, hombre, ese viejote anda con todo, dice. Saluditos a... anda bailando el viejote por acá, dice María Melchor, dice. Porfa, póngale al Beto Rodríguez la niña del teléfono para Jimenita. Claro que sí, ya está en el cajón su temita. Por acá también viene el temita por acá de ese viejote de Gabriel Alejo, que ya está en el cajón. Por acá dice el Matador, dice: buenas, mi bandolero, hay una rolita de los Tigres del Norte en la lotería, y hay saludos para esos gavilanes. Vamos, esos gavilanes, ya se andan desbalagando los gavilanes, se me hace que ese gavilán la cuata, ese viejote ha de andar, ya han de ver, da un piedrazo al viejote, o lo han de ver tumbado al viejote, porque ya no se ha reportado. Pero no le hace, sigamos el ambiente musical, como dice mi amigo el Sherife. Vamos a aventar este temita que está por acá, para la Jimena, vámonos, se llama, dice, que se la baile.

que se estarán yendo, pero pues está bien que se vayan los gavilanes para que nos dejen las pollas solas. Por acá vamos a aventar el temita que nos está pidiendo por acá este viejote, por allá Gabriel Alejo. Vámonos, se llama y dice, vámonos.

de Nogalitos, de la Cruz, saludos para toda la raza por allá de Nogalitos. Vámonos con temitas por acá. Vamos a agarrar el corte, mira, si está por acá, vamos a agarrar el corte, porque viene el cortecito por ahí para que el patrocinador me diga con cuál temita cerramos esta hora del patrocinio, por ahí para que me vaya diciendo con cuál temita por acá. Dice por acá, Galdi Carillo, el corrido por acá también, tenemos este corrido por acá. Dice, en lengua suelta con conjunto Río Grande para José Luis Samarripo Sornia, también viene el temita de la Concentría de San Luis, también viene el de Galdi Carillo, también el de Luz Gámez de Venaditos, por acá también, de todos los temitas que tengo pendientes por acá. Vamos, se llama y dice.

Vote por allá, la raza de la sequedad. Claro que sí, miracita, vamos, vamos a darle cierre por acá con esta, con este temita, este patrocinio. Por acá del primo por acá. Del primo. Abraham Escalante dice por acá, viejote, por acá dice María Melchor, dice. Por favor, ¿no? Hombre de campo con caciques para patrocinar.

adelante. Vámonos, se llama y dice. Temita para

son para nuestro patrocinador. Claro que sí, vamos a cerrar con este corrido que está allá en el cajón, que se llama el corrido de Daniel Escalante. Claro que sí, vámonos, se llama y dice, vámonos. Con este temita cerramos esta hora de patrocinio.

del primo Daniel Escalante. Claro que sí, por acá lo pidió por acá nuestro patrocinador. Con este temita cerramos esta hora de patrocinio. Muchas gracias por allá al primo Abraham Escalante por esta hora patrocinada. Y muchas gracias, Diosito lo bendiga, viejote, a toda la gente que está por aquí en Madalor Radio. Y sigamos el ambiente musical, sigamos con temitas que tenemos pendientes. Por acá Galdi Carillo nos está pidiendo el corrido de la Peña de San Lazar y se lo vamos a aventar, vámonos. Y muchas gracias por allá al primo Abraham Escalante por esta hora patrocinada. Gracias.

Gali Carillo quedó complacida, claro que sí. Vámonos, vámonos por acá con los semitas, los mensajitos. Tenemos mensajitos por acá, dice Gustavo Reyes, la raza de la Concordia. Buenas noches, bandolero, compláceme con sentadita y arregladita con los caciques. Saludos a mi compadre Abraham y a mi comadre Verónica y a mi amiga la China, dice por acá. También por acá dice la Zacatecana, dice Pepe Tolares y Chacales, ánimas que no amanezca, por favor. Claro que sí, por acá dice Margarita Rodríguez, dice buenas noches, bandolero, ay, por favor, compláceme con el aunque pasen los años con los nuevos cadetes. Saludos para Galdi Carillo, por acá está presente, dice gracias, gracias por el corrido que pidió, dice por acá Galdi Carillo, gracias, anda con todo, hombre, esa es una gavilana de bandoneo.

0: acá dice, vamos a ver qué nos dice viejote.
1: Este viejote, ¿cómo anda? Écheme una ley de Gabino Barrera, porque este Raúl ya se puso a tomar y ya no va a dejar de dormir hasta los 4 días. No ve, viejote, ahí póngase la de favorzote y acá andamos escuchando la radio.
0: Claro que sí, saludos para la raza por allá de Mezquití de Carmona, por allá la raza por allá de Morelos, Mezquití de Carmona. Vamos a aventar el temita que nos pidieron por acá, vamos a agarrar la hebra, porque si no el bandolero se sale de la hebra. Este me lo pidió la consentida. Y vámonos, se llama el corrido de los Pérez con los terribles de

0: aventar el temita por acá, Luz Gámez. Vámonos, vámonos, porque tengo temitas pendientes. Vámonos.
1: La canción, hermano, es Cita Dinámico Junior, se llama No Importa Tu Madre.
0: Hoy no más, ahí le va para Luz Gámez. Por allá de Venaditos, por allá, saludos a la familia.

0: reporte por allá, José López alias el Azul. Vámonos por acá, los mensajitos, tenemos mensajitos, mira, San. Por acá viene temita que nos está pidiendo por acá, también dice por acá el Matador. También por acá dice el viejote, ahorita vas temita, viejote.
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Así es, viejotes, vámonos por este temita que me está pidiendo por acá Ezequiel, por acá el Jackie de la paleta, vámonos. Ahí le va para la raza por allá de Houston, Texas, por allá para el Joel de las Peñas, a la sala, échale, viejote, échale esa.

Claro que sí, vamos a aventarles otro guapanguito para que se lo bailan, para que se lo bailen. Por acá se está reportando también el viejote por allá al Chon, al estilo Ranch. Ahorita le ponemos un temita, viejote. Vamos a aventarle por acá.

Y claro que vamos a los mensajitos por acá, a ver qué nos dice la raza por acá. En estos mensajitos, por acá dice por acá. El Catrín nombre, dice el viejote. Eso es todo, viejote, así se baila. Por acá dice Beto Rodríguez, la raza María de Corcovada. Ponte el corrido del Cielero con Isidro Rentería. Claro que sí, viejote. Claro que sí, vamos a aventarle el temita que nos está pidiendo Margarita Rodríguez. Por allá la raza de la Concordia. Se llama y dice, vámonos.

Por acá vamos a aventar el temita por acá al Chonga de Silo Ranch, que nos está pidiendo temita, y vamos a complacer al viejote. Hoy no más. Hoy no más, hoy no más, esos viejotes. Échele, mi Dios, échele. Puro bandoleo, radio.

temita, mi raza, por allí, quedó temita, claro que sí, estamos por acá. Claro que sí, vámonos por acá con los mensajitos. Vámonos por acá con los mensajitos por acá. Dice el Gatín, hombre, se me jodió. Ay, ay, ay, mendiga chaparra. Patas chuecas como los mosquejetes bailadores del bandolero. Ojalá y te piquen las hormigas, mendiga. Panza de tepocate, chiquita, mi amor, no me llévate. Usted salió más loco que el ganchas. Vamos a aventar el temita que nos está pidiendo para acá este viejote por allá. También un saludo por allá para Guadalupe, por allá García, que se está sumando a Bandolero Radio. Qué bonito que se esté sumando. La racita por allá le estamos dando información cómo se mete a Bandolero Radio. Dice por acá Mari Segura, dice, hola, buenas noches. ¿Me puedes poner la canción de Evidencias de Banda MS? Ahí, un saludo para Araceli Reina y Kimberly de Avenida San Pedro. Claro que sí, vamos a aventarle su temita por acá. Por acá, el corrido del hielero conocido en Rentería. Por acá, a Beto Rodríguez. Vámonos, se llame, dice.

corridito por allí, claro que sí, vámonos, vámonos por acá con temitas, vámonos por acá con temitas, por acá, el temita que nos está pidiendo, claro que sí, mi hijita, claro que sí, por acá, dice, vamos a meter el temita por acá, a Mari Segura dice, hola, buenas noches, ¿podrías poner la canción de Sin Evidencia de Banda MS? Ahí un saludo para Araceli Reina y Kevin de la Avenida

acá este temita, este viejote que nos lo está pidiendo. Claro que sí, vámonos, vamos a aventárselo por acá. Bueno, ¿dónde quedó? Viejotes, espérense, viejotes. Claro que sí, por acá me está pidiendo este viejote. Dice por acá el Catrín Méndez, el viejote. Viejón, antes de que se acabe el lunes, por favor. El San Lunes con la Tracalosa. Nomás porque como que quiere llover, viejón. Gracias, ánimo, ánimo, que hoy cena pacho, viejote. Ya está lloviendo para allá, viejote. Hoy va a meter la leña el viejote. El copa, cupe. Se me hace que llovió, por eso ya no salió el viejote. Se me hace que va a andar metiendo la leña el viejote. O está poniendo barbacoa al copa, cupe. Vamos a aventarle ese temita que está pidiendo para acá, viejote, porque ya casi el bandolero. Ya casi se ve el viejote. Claro que sí, saludito a toda esa raza que ha seguido por aquí, va. El bandolero radio. Vámonos, se llama y dice.

vamos a aventarle por acá los guapanguitos que nos está pidiendo por acá la racita. Claro que sí, mi racita, vamos a aventarle por acá los guapanguitos por acá, dice. Dice por acá las zacatecanas, los caciques de San Luis, la Caguamita. Por acá, también dice, por acá Verónica Quintero dice, el reparo bandolero, ay que me quedé dormido en el... Y me quedé dormido de los caciques, claro que sí. Vamos a aventar esto que se llama La Caguamita. Y vamos, y viene el reparo y viene también. Me quedé dormido con los caciques. Vámonos. Se llama y dice...

yo vi un temita por allá para Arturo Quintero, claro que sí, que se llama. Se llama y dice, con los caciques. ¿Dónde quedó la...? ¡Claro que sí, vámonos!

que se evita. Vámonos por acá, los mensajitos. Tenemos mensajitos, mi Rosita, porque acá se nos vamos. Por acá, a ver quién se está reportando. Por acá, llega Gati Carrillo, dice: muchas gracias, bandolero. Descanse, buenas noches, bendiciones. Gracias por usted también. Por ahí nos saluda, por ahí a las meseras, por ahí. Un saludo.

Nos vemos, mira, cita, nos vemos mañana, primeramente Dios, mira, cita, nos vemos, nos vemos. Claro que sí, tenemos que poner el vino del bandolero, claro que sí, mira, cita. Por ahí nos vemos mañana, que descansen, que tengan una linda noche y saludos a toda la raza que está bien pegada por aquí a Bandolero Radio. Esa racita que se está metiendo nueva, pues saluditos a toda esa raza que va llegando y esperemos que toda esa racita les pase la aplicación por ahí a la raza, por allá, la desbalague para que se desbalague como una plaga por acá a Bandolero Radio porque ya anda desbalagada como una plaga por allá, por muchos lugares. Saludos a toda la racita que nos a toda esa racita que nos sigue. Recuerden que si hay alguna queja, viejotes, pues hay que reclamarle al locutor que está por ahí. Si no les pone su temita, pues reclámenle, mándenle un audio, mándenle algo, reclamándole. Si el mandolero no les pone algo, un temita, reclámenle, tienen el derecho de reclamarnos, mira, por la radio se hizo para atenderlos como se merecen. Por allá también saluditos ahí recuerden que tengo el TikTok, por ahí está como el más bandolero, para que busquen por allí, como los que no tienen por ahí la aplicación, descargala y fijarse cómo está, descarga por ahí la aplicación, esa. Por ahí hay videos de donde el bandolero graba al ganchas de la paredita, bastantes videos bonitos por ahí, la raza, para que se invierta por ahí con los videos que hace el bandolero por ahí, en el TikTok, el más bandolero, claro que sí, mi raza, también, saludos a toda esa raza que nos está siguiendo, esa racita que nos sigue y nos pregunta cómo descargarla. Hay bastante raza escuchándonos, nomás que no nos piden temitas, pero hay bastante raza allá escuchando Bandolero Radio y esperemos llegar muy altos, mi raza, muy altos por allí con el apoyo de toda la racita que trae la aplicación para que se la pasen a la demás racita por allá. También un saludo para Chelito Sánchez por allá de Armadillo, que anda por allá en la Unión Americana, que el Quijote también anda haciendo todo lo posible porque la raza descargue por ahí la aplicación. Nos vemos, que tengan una linda noche y que descansen. Y bendiciones para todos. Hasta mañana, mi racita. Que mi Dios me los pide y me los bendiga por a ti y a todos. Que tengan una linda noche, que mañana hay que chambear, mi racita. Hay que echarle ganas. El bandolero también le echa ganas, Quijote. Hoy fue al tianguis, pero atrás piedra, viejotes. Hoy no fue al tianguis, mandó a la bandolera al viejote, porque no, pues ya tengo una semana casi. El bandolero nomás se la pasó dormido, el viejote no se crea, se la pasó preocupado, pero ya, bendito Dios, ya estamos bien. Saludos a toda esa raza que nos sigue y nos apoya. Saludos y que mi Diosito los bendiga. Nos vemos, que descansen y que tengan una linda noche. Hasta mañana, mi racita. Bendiciones para todos y recuerden que el bandolero los quiere mucho y todos los locutores de aquí de Bandolero Radio, recuerden que los queremos mucho. Nos vemos, que tengan una linda noche. Hasta mañana, mi racita.

un nuevo amanecer. Alegre, desierto, a veces lluvioso, pero sabes...

¿Cuántas quería para mí, compadrito? Eran tres. No se crea, compadre. No se vale tener de dos. Entonces dice, compadrito, las dos las quería para mí. A ver cómo sale. Si no sale de perdido, que esto me... Dice, suena de esta manera. ¡Suéltemela, compadre, hombre!

Sale pues autoría de nuestro padre Freddy Vega. Este corridón se llama Alineando Cabrones y dice... Lo que sepa cómo ronca la coche, viejo.

0: que vamos a preparar.
1: Se llama ¿Cuándo caigan las hojas?

ser castigado. Al oír la acusación, el juez le dice al penado: ante tal acuse, dime, ¿qué alegas en tu defensa?

cada carta de la baraja un pasaje de la Biblia. La baraja, señor, tiene 365 puntos como 365 días tiene el año. Se divide en cuatro colores.

De todas las palomas, de tantas que hay, ahí está la mataron, compadre. Le dieron en toda su Mauser. ¿Eh? Para la gente por ahí, de Zacatecas, la gente de Durango, mis paisanos, compadre, saludos cordiales por ahí. La gente de Chihuahua por ahí, saludos cordiales por ahí. La gente de San Luis Potosí. Esto se llama Mataron a la Paloma. Dice y suena de esta manera. ¡Suéltemela, compadre, hombre!

0: Ahí quedó con algo bonito.
1: A mí me gustan los corridos porque son los hechos reales de nuestro pueblo.
2: Sí, a mí también me gustan porque en ellos se canta la pura verdad.
1: Pues ponlos, pues. Órale, ahí va.

Bueno, pues ahora sí parece que estamos listos con el siguiente corrido, compadre. Vamos a seguir adelante complaciendo con esos corridas que tú sabes, hijo. Vamos a enviar este bonito corrido. Este corrido, compadre, se le dice parte, dice, y dice así, oiga.

Vamos, oiga, ándale, pues parece que anda alterada la gente, anda alterada, anda alterada. El corrido a mi compa Güero, Güero Pesado, ándale, compa, claro que sí, oiga, vamos a complacerle a esa gente de Oso Viejo de por allá del Vergel. Saludos, oiga, a esa gente del Vergel. Ándale, pues, oiga, se llama y dice... Ya le va, compa Güero Quijada. No se olvide, pariente, no se olvide de comprar.

0: Señor.
1: ¿Qué pasó?
0: Tiene una llamada de Sinaloa.
1: ¿Y qué es lo que quieren?
0: Pues quieren hacer business.
1: Pues ahorita los atiendo.
0: Ay, por cierto, ya está listo el cargamento.
1: En 5 minutos salimos. Que se alisten los muchachos.
0: Vámonos yendo.

0: Señor, muy buenos días tengan todos y cada uno de ustedes. Bienvenidos, ya le mandamos un cordial saludo a todos y cada uno de ustedes hoy en esta bonita mañana nublada. Hoy amanecimos con lluvia, gracias a Dios. Hoy en este bonito día, primero martes, primero del mes de septiembre del año 2026. A quien lo saluda, un amigo y un servidor, el R8 de La Paradita. Ya estamos listos y estamos preparados. Directamente desde Corcovado, Villa Hidalgo, quien lo saluda, un amigo y un servidor, el R8. Estamos listos y estamos preparados para darle con todo. De igual manera, le hacemos la cordial invitación. Le hacemos la cordial invitación para que nos acompañe a lo largo de estas 3 horas que vamos a estar con ustedes. Esperando que se encuentren bien, esperando que se encuentre toda su familia, sus seres queridos, que se encuentren bien. Con la bendición de Dios, por supuesto. Vamos a darle gracias a Dios por este nuevo día, por este nuevo amanecer. De igual manera, le hacemos la cordial invitación. Tenemos estas 3 horas libres para que se las patrocine. Para que se las patrocine. Le mandamos un cordial saludo a toda la gente que nos está escuchando ya en sintonía. Diferentes partes allá a lo largo y ancho en la Unión Americana, acá en mi lindo México, también a toda la gente que nos escucha allá en el Estado de México, en todas las ciudades, en todos los pueblos. Le mandamos un cordial saludo a toda esa gente, toda la gente por acá de las rancherías, de mi estado de San Luis Potosí, de Guanajuato, diferentes partes que nos escuchan, le mandamos un cordial saludo. Le hacemos la cordial invitación, tenemos estas 3 horas libres para que se las patrocine. Aquí estamos a la orden para hacer el desorden. Ebra, Mishula, los Zacatecanos, bendecido día, agua pura para todos. Ándale, muchísimas gracias. Me la voy a creer, ¿eh? Ahí le mandamos su cordial saludo. Vamos a iniciar, así como lo marca el protocolo. Tenemos una bonita oración y enseguida nos vamos con una bonita reflexión para que le ponga mucha atención. Y vámonos, muy buenos días tengan todos y cada uno de ustedes. Hay que darle con todo, que se mole de olla. Vamos a empezar con esta bonita oración que dice de la siguiente manera, para que nos acompañe con mucha fe, de igual manera con la bonita reflexión que la tenemos preparada, ya está lista y está preparada. Y la oración dice de la siguiente manera: oh glorioso santo, siervo fiel y piedoso y bueno, que estás en la gloria, gozando de Dios, alcánzame el favor de alejarme de todo mal. San Alejo bendito, tú que tienes el poder de alejar todo lo malo que rodea a los siervos del Señor, haz que sea invisible para mis enemigos que tú que encontraste favor ante María. Aléjame de Satanás, aléjame del enemigo, aléjame del mentiroso, aléjame del traidor y del ñañiño, del que siembra cizaña a mi alrededor, del que maldece magias, conjuros y hechiceras, que me quiere atar, embrujar y mi vida perjudicar. Líbrame de malas lenguas, de los chismes, difamaciones, intrigas, de todo aquel que quiere verme rendido y hundido. Aléjame de la envidia, del mal, del ojo y de la injusticia. Aléjame de los cuellos y del rencor, de la infidelidad y la traición, el rechazo y la soledad. Escóndeme donde no me puedan encontrar los que quieren causar mi perdición, oh glorioso San Alejo. Llamado el hombre de Dios, acércame a Jesús y a María, para que con sus divinas bondades me cubran con todos sus bienes y me encedan la gracia con humildad que solicito. San Alejo bendito, por la Santísima Virgen María, por su amado Hijo Jesucristo y por la gracia del Espíritu, ten piedad de mí y no desoigas mi pedido. Amén. Ahí está esa bonita oración para que nos aleje de todo el mal. Ahora vamos a escuchar esta bonita reflexión que ya está lista y está preparada para que le ponga mucha atención, y dice de la siguiente manera.
1: ¿Cuántas veces te has encontrado en el dilema de decir la verdad o decir una mentira? Cuenta la leyenda que un día la verdad y la mentira se encontraron. Buen día, dijo la mentira. Buenos días, contestó la verdad. Hermoso día, dijo la mentira. Entonces la verdad se asomó para ver si era cierto. Y sí lo era. Hermoso día, dijo entonces la verdad. Aún más hermoso está el lago, dijo la mentira. Entonces la verdad miró hacia el lago y vio que la mentira decía la verdad. Corrió entonces la mentira hacia el agua y dijo: el agua está aún más hermosa y deliciosa.

aterrorizaban al verla. Y desde ese entonces, es así como aún, hoy en día, la gente prefiere aceptar la mentira disfrazada de verdad y no la verdad al desnudo. Vinculamos los buenos valores con la sinceridad, pues aquellas relaciones que se erigen sobre pilares de mentiras terminan pareciéndose a un castillo de naipes frágil y endeble, capaz de destruirse todo en un derrumbe. Sin embargo, a pesar de ser conocedores de ese vínculo entre la verdad y su compleja acepción, buscamos constantemente darle la vuelta a la tortilla, contando medias verdades o fingiendo realidades distintas a la verdadera. Con frecuencia nos autoproclamamos como personas honestas que nunca mienten, pero en realidad hay una gran mentira detrás de esas caretas. No solo mentimos, mentimos por demás, en temas importantes. Es más fácil hacerlo que dar explicaciones y lidiar con la crudeza de la verdad al desnudo. No tenemos una posición clara respecto a la mentira y la verdad, porque no reflexionamos sobre ello de la manera adecuada. Y como consecuencia, nos intoxicamos de pequeñas y grandes mentiras que entretejen una tela de lo que es difícil salir. Pero quizás nos preguntemos, ¿pero por qué hacemos esto? Porque quizás el beneficio de la mentira suele ser el más inmediato que el de la verdad. También porque la verdad no está exenta de los riesgos. Así muchas veces, como objeto de proteger nuestra integridad o la ajena, o de sacar provecho, tendemos a caer en la tentación y valernos de la mentira. Sin embargo, no debemos olvidar que por muy piadosa que sea una mentira, no deja de construir un obstáculo para la confianza. No olvidemos que es suficiente una sola mentira para que la sospecha arroje el cesto de la duda cientos de verdades, haciendo que nos cuestionemos incluso las experiencias que creíamos más francas. Soy Galeano, y siempre nos preguntaremos, ¿por qué nos cuesta decir tanto la verdad? O quizás sea simplemente para proteger nuestra integridad y también la de los demás. ¿Y ustedes qué me dicen?

Dele, sí señora, esto es una bonita reflexión para tomarlo en cuenta y llevarlo en práctica. Por el momento es barrita libre para que pidan sus temas. Hoy ya le mandamos un cordial saludo a toda la gente que ya está en sintonía. Bienvenidos. Le hacemos la cordial invitación. Tenemos estas 3 horas libres para que se las patrocine. De igual, el momento por el momento es barrita libre. Para mi chula, la Zacatecana, se verá mi compadrazo, el 3 de pata, la raza de por allá, la presidia. Le mandamos un cordial saludo. Bienvenido a toda esa raza que ya se está reportando. Qué bueno. Por el momento es barrita libre. Le hacemos la cordial invitación. Tenemos estas 3 horas libres para que se las patrocine. Vamos a iniciar con ese bonito tema que nos están solicitando, esa raza que ya está reportando. Que bueno, le mandamos su cordial saludo. Ahí para mi compadrazo que me estaba solicitando ese bonito tema. Con mucho gusto se lo proyectamos, dice de la siguiente manera.

Dele, sí señores, ese bonito tema. Bienvenido, les hacemos la cordial invitación para que nos acompañe. Tenemos estas 3 horas libres para que se las patrocine. Le mandamos un cordial saludo y para Meshula, las Zacatecanas. Hay para Catalina, hay para Rosario, con ese bonito tema nos está solicitando. Muy buenos días.

Sí, señores, ese bonito tema es para Catalina y Rosario. Le mandamos un cordial saludo. Vamos a seguir avanzando con el siguiente tema. Saludando ahí para Tabu Reyes. La raza de por allá de la Concordia nos está solicitando este bonito tema. Dice de la siguiente manera.

Sí, señores, de ese bonito tema. Después de este tema nos vamos a ir con una hora de compromiso. Gracias a Juan Gámez. A Juan Gámez le mandamos su cordial saludo. Ay, para Normita, para acá dice buenos días. Para Ernesto, la raza, la paradita. Para Verónica, dice buen día. Ocho saludos. Me puede complacer con la del alfalfero. Gracias. Ay, para Ani Méndez, esas son las buenas. Buenos días. Ay, para Perla Tobar, buenos días. Excelente día. Ocho, un saludo para todos los que están en sintonía. Por favor, afuera está lloviendo con Julián Álvarez. Por favor. Después de este tema nos vamos a ir con una hora de compromiso. Gracias a Juan Gámez de Venaditos que nos está escuchando. Allá está con un nombre, con un cafecito. Ahora sí, por acá se antoja un cafecito. Acá hoy está fresquecita la mañana. Vamos con este bonito tema saludando. Ahí para la raza, la paradita. Ahí para Ernesto Hernández le enviamos su cordial saludo y enseguida nos vamos con la hora de compromiso. Bienvenidos.

Él es, sí señor, este es el bonito tema. Saludando ahí para Ernesto, la raza de paría, la paradita. Hay para Mono, hay para toda esa raza. Hay para Mono, hay para Tano. Ahí le enviamos su cordial saludo. Hay para el Catrín, dice por acá, buenos días, muñeco R8. Aquí andamos ya más relajados que ayer. Ayer parecía vibrador, hoy ya nada más ando con como girasol. Saludotes para usted y para toda la racita bella en sintonía que un día lo acompaña a través del Bandolero Radio. Ánimo, ánimo, que ya casi es viernes. Ahí para a Perla Tobar, a toda esa gente que está en sintonía, les damos la cordial invitación. Vamos a despuntar esta hora de compromiso. Gracias a Juan Gámez, radicando por allá en Yules, Texas, a toda su apreciable familia. Allá de qué ladito le enviamos su cordial saludo. Es barrita libre para que pidan sus temas. Vamos a abrir este patrocinio. Nos está solicitando el patrocinador este bonito tema y con mucho gusto se lo proyectamos. Dice de la siguiente manera.

Ándale, sí señor, este es el bonito tema, saludando al patrocinador para Juan Gama, le mandamos un cordial saludo, es barrita libre para que pidan sus temas, bienvenidos. Vamos a seguir avanzando en el ambiente musical, con este tema estamos saludando también por supuesto al para Perla Tobar, hasta la meritita Concordia, le enviamos un cordial saludo con este bonito tema, dice de la siguiente manera.

Ándale, sí, señor, este es el bonito tema para Perla. Todavía le mandamos un cordial saludo. Vamos a seguir avanzando en el ambiente musical. Hay para Muñe Melchor, hay para mi compadrazo Arturo, porque dice el R8. Allá en sintonía, saludos para el patrocinador. Hay para Juan Engame, le enviamos un cordial saludo. Hay para Verónica Quintero, hola, buen día, R8. Saludos, podrás complacer con el alfalfero, gracias. Ándale, vamos a seguir avanzando en el ambiente musical. Tenemos el siguiente tema y con mucho gusto se lo proyectamos. Dice de la siguiente manera.

Sí, señor. Desde ese bonito tema y para Verónica Quintero le enviamos un cordial saludo. Vamos a seguir avanzando en el ambiente musical gracias a la raza que se está reportando. Estamos con patrocinio gracias a Juana Gámez. Le mandamos un cordial saludo patrocinador oficial. Hay para Zacatecanas, hay para Araceli Gámez, hay para Gloria. Ahorita vienen sus temas. Y por acá la jefa de Bandoleo Radio. Buenos días, y con permiso el patrocinador. Y para él y para toda la familia Gámez Nieto, para todos los que están en sintonía de Bandoleo Radio. Con este bonito tema, Arturo Garza, con los cadetes, por favor y gracias. Avanzamos en el ambiente musical. Bienvenidos.

¡Échale! Sí, señores, ese bonito tema. Vamos a ir avanzando en el ambiente musical. Gracias a la raza que se está reportando. Es Barrita Libre. Dice también por acá, dice Ani Méndez, dígale a la jefa de Bandoleo Radio que se calme con esas canciones porque da sed de la peligrosa. Ándele. Vamos a ir avanzando. Tenemos el siguiente tema. Saludando al patrocinador oficial para Juan Gámez. Le mandamos un cordial saludo con este bonito tema. Dice de la siguiente manera.

Dele, sí, señores, de ese bonito tema, saludando al patrocinador oficial para Juan Gama, le enviamos su cordial saludo. Vamos a seguir avanzando por acá en el ambiente musical. Dice por acá el cachorro, dice buenos días, compa Reocha, puede conversar con la rola, la de llorar de legítimo, ahí para mi compa el terror, que anda dolido por una morándele. Ahí para Mickey, dice por acá, buenos días, quiero que me complazcas con la canción, una página más para Mickey, que está trabajando aquí en Presidencia. Gracias, buen día. Ahí para Ernesto, la raza, la paradita, ahorita viene su tema. Ahí para Gloria de la Peña, dice, échame la canción Dos Corazones Errantes, ahí para saludar a Juanito de la Peña y Lucio Vázquez, con permiso del patrocinador. Seguimos avanzando, viene el siguiente tema y con mucho gusto se lo proyectamos, dice, de la siguiente manera.

Sí, señor, este es el bonito tema. Hay para Gloria, la gente por ahí, la Peña, hay para Juanito, hay para Lucy, la raza de la paradita. Hay para la Muñe, Melchor, porque dice, hola, porfa. Los guarachitos de Marcelo Pega, para saludar a Juanito Gámez y familia. Hay para Silvano, dice por acá, saludos para el Candy, hay para el Porky, hay para el Yair, que andan en chinga haciendo chicles, ándale, para Silvano, la gente que anda por allá, le mandamos su cordial saludo. Vamos a seguir avanzando por acá, de parte también a Araceli Gámez, buenos días, R8, por favor, con la canción El Foreño, con Felipe Arriaga, dice de la siguiente manera.

Dele que de ese bonito tema para Araceli Gama, le enviamos un cordial saludo. Vamos a seguir avanzando rapidito en el ambiente musical. Ahí para el Tres Patas, la raza de por allá, la Perecita, le mandamos un cordial saludo. Si están por acá, las Zacatecanas, dice por acá, con el permiso del patrocinador, este bonito tema que nos está solicitando. Y saludos ahí para el patrocinador oficial, ahí para Juan Gama, le mandamos un cordial saludo. Avanzamos en el ambiente musical, dice de la siguiente manera.

Ándale, quedó ese bonito tema y para la Zacatecana le mandamos un cordial saludo para Catalina y Rosario. Vamos a seguir avanzando en el ambiente musical, saludando al patrocinador oficial. Ahí para mi compadrazo Juan Gámez le mandamos un cordial saludo a toda su apreciable familia. Y para el Tres Patas, la raza de la Presita, le mandamos un cordial saludo también, por supuesto. A seguir avanzando, tenemos el siguiente tema, saludando ahí para Ernesto, la raza de la Paradita. Ahí para el Mono y para el Tano, a toda esa raza que anda por allá de caladito, le enviamos un cordial saludo. Dice de la siguiente manera.

quedó ese bonito tema, seguir avanzando en el ambiente musical. Es barrita libre para que pidan sus temas. Saludamos al patrocinador oficial, para mi compadrazo Juan Gámez, le mandamos su cordial saludo. Dice también por acá, saludos hay para Miki, la gente por acá de Corcovada, que anda trabajando por allá en la presidencia municipal, por allá en Meritito, Villa Hidalgo. Saludos a todas sus compañeras allá de Queladito, le mandamos su cordial saludo con este bonito tema que nos está solicitando. Dice de la siguiente manera.

0: Órales, sí señor, este es el bonito tema para Miki, la gente por acá de Corcovada. Está trabajando por ahí en la presidencia, le mandamos un cordial saludo. Ahí para la jefa de Bandoleo Radio, por acá dice, ya dejé mi taza de café con esa canción, ándele. Y por acá dice también Angélica Quintero, dice, hola, buenos días para todos y para el patrocinador y familia. Así me pudiera componer de aquí para allá con el Marineros del Norte para escucharla a todo en la bocina. Y saludos para mis hermanas, las Quintero, hoy en esta linda mañana. Dale a seguir avanzando, por acá también dice el cachorro, buenos días compadre 8, me voy a complacer con la rola, llorar de legítimo y para mi compa, el terror que anda dolido por un amor, y saludos al patrocinador. Dice de la siguiente manera.
1: Sí, señor.

Ándale. Sí, señores, ese bonito tema es para el cachorro. Hay para el patrocinador, hay para el terror. A seguir avanzando por acá en el ambiente musical. Es barrita libre para que pidan sus temas. Estamos con patrocino gracias a Juan Gama. Les damos la cordial invitación. Tenemos la siguiente hora libre también para que se lo patrocinen. Hay para Blanca Estela, dice, ponte lagrimillas tontas de samurái para que llore más el terror. Ándale. Hay para Fabián González. Buenos días, R8. Le mandamos su cordial saludo. Están por acá la Muñe, para Arturo y para la familia Quintero y para todas sus hijas. Le mandamos un cordial saludo. El de los guarachitos para de Marcelo Vega, para saludar a Juanito Gámez y familia, y saludos a mis hijas, a mis nietas y nietos. Ándale, le mandamos un cordial saludo. Hay para la familia Rodríguez Quintero hasta Corcovado, y para la familia también allá Escalante Quintero hasta la Concordia. Le mandamos un cordial saludo con este bonito tema que ya lo tenemos en puerta. Dice de la siguiente manera:

Ándale, sí señores, ese bonito tema. Y están por acá, dice, saludos ahí para el Tres Patas, la raza, la presita, le mandamos un cordial saludo. ¿Cómo anda el viejote? Ahí también por acá, dice Ernesto, dice, un saludo para Tano con la canción ¿A dónde vas, Satanás? Ándale, ahí le enviamos un cordial saludo. Vamos a seguir avanzando. Por acá dice, también Angélica Quintero, dice por acá, saludos para el patrocinador y su familia. Pudiera complacer con esta bonita canción que ya la tenemos en puerta. Y saludos para mis hermanas, las Quinteros, hoy en esta mañana. Ahí para mis papás también, por supuesto, y para la Muñe, para Arturo, le mandamos su cordial saludo. Sigue avanzando, tenemos este bonito tema y con mucho gusto se lo proyectamos, dice, de la siguiente manera.

¡Ándele! Sí, señor, este es el bonito tema. Y para Angélica Quintero le mandamos un cordial saludo. Vamos a seguir avanzando por acá de parte también de Angélica Quintero. Dice, gracias, muy buenas canciones. Lo bueno que le alcancé a escuchar antes de salir al lonche. Gracias, ándele. Ahí también por acá dice, la Muñe dice, saludos para la familia Rodríguez Quintero. De parte de la familia Quintero de las Trojes, porfa, morena de pelo largo con Isidro Rentería. Ándele. Ahí para Muñequita Luce por acá dice, buenos días, bendiciones para todos en sintonía. ¿Hasta cuándo con Banda El Recodo? Por favor y gracias, con el permiso del patrocinador. Vamos a seguir avanzando, tenemos el siguiente tema. Y saludos al patrocinador oficial, ahí para Juan Gama, le mandamos su cordial saludo. Dice por acá Blanca Estela, ponte lagrimillas tontas de Samurai para que llore más el terror. Ándele, vamos a seguir avanzando, tenemos este bonito tema, dice de la siguiente manera.

0: Sí, señor, este es el bonito tema y para Blanca Estela y para el terror, para que más llore, dice, ándale, a seguir avanzando para acá en el ambiente musical y para Marta Gámez, para que dice, buen, bonito DR, me puede poner, eres todo, todo con Fidencio Ayala para mi mamá, la señora Marta, gracias, ándale, ahorita viene su tema. Vamos a seguir avanzando, tenemos el siguiente tema, saludando también para la raza de la parrita, hombre que está bien al pendiente en sintonía, dice, saludos para Tano con ¿A dónde vas, Atanasio? Y saludos al patrocinador. Seguir avanzando, tenemos el siguiente tema y se lo proyectamos hoy en esta bonita mañana. Muy buenos días.
1: Oye, hermanito, continuamos con más temas en esta noche. Oiga, mandando el saludazo a la gente bonita por acá, a Rebel Films, presentes en los mejores eventos, los chuparrecios de la música norteña. Oiga, complaciendo con temas bonitos en esta noche, mi primo.

sí, señor, este es un bonito tema. Vamos a ir avanzando rapidito en el ambiente musical. Gracias a toda esa raza que está reportando este patrocinio. Se termina 10:30 ya ahora México y enseguida tenemos la siguiente hora libre para que se la patrocinen. Por acá también dice Carmen Gámez. Buenos días, R8. Aquí andamos ya escuchando Bandoleo Radio. Voy a poner el sabor de engaño con los cadetes de Linares, por favor y gracias. La jefa de Bandoleo Radio. Buenos días. Con permiso el patrocinador, un saludo hasta Las Trojes para Arturo Quintero, para la Muñe y para toda su preciosa familia. Pídeme con legítimo, por favor. Gracias. Ándele. A seguir avanzando con este tema. Estamos saludando al patrocinador. Nos está solicitando y para Juan Gámez. Y enseguida vienen los otros temas y tenemos la siguiente hora libre. Vamos a seguir avanzando. Saludando al patrocinador oficial. Ahí para Juan Gámez. Dice de la siguiente manera.

Para mi compadrazo Juan Gámez, el patrocinador, le enviamos sus cordiales saludos. Vamos a seguir avanzando con el siguiente tema. Les damos la cordial invitación. Tenemos la siguiente hora libre para que se la patrocine. Por acá dice, de parte de Marta Gámez, saludos para mi mamá, la señora Marta, con ese bonito tema que ya lo tenemos en puerta. Dice de la siguiente manera.

Dele, sí, señores, que de ese bonito tema, saludando ahí por la señora Marta, de parte de su hija Marta también, Gami, le mandamos su cordial saludo. A seguir avanzando, rapidito, le hacemos la cordial invitación, tenemos la siguiente hora libre por acá, de parte de Muñequita Luce, está solicitando este bonito tema con permiso del patrocinador, dice, de la siguiente manera, avanzamos en el ambiente musical.

Ándale, sí señor, este es el bonito tema para Muñequita Luz, ¿eh? Con este tema que viene a continuación le damos el cerrojazo final a este patrocinio. Gracias a todos y cada uno de ustedes. Le hacemos la cordial invitación, tenemos la siguiente hora libre. Ahí para Margarita Rodríguez, por acá dice buenos días, R8, con permiso del patrocinador, porfa, ¿cómo le hago de los halcones? Ándale, ahorita viene su tema. Ahí para la Muñe, salud para la familia Rodríguez Quintero, de parte de la familia Quintero de las Drogas, porfa, morena de pelo largo, con permiso del patrocinador. Con este tema le damos el cerrojazo final y saludando ay para mi compadrazo Juan Gámez, a toda su apreciable familia. Avanzamos en el ambiente musical, ya lo tenemos por acá ya encaminado para darle salida.

Sí, señor, este es el bonito tema. Dele. Acá está solicitando mi compadrazo Juan Gámez para darle el cerrojazo final a este patrocinio. Está solicitando este bonito tema. Dice de la siguiente manera.

Sí, señores, ese bonito tema para Juan Gama. Le mandamos un cordial saludo. Vamos a seguir avanzando. Muy buenos días a toda esa raza que va entrando en sintonía, para mi compadrazo Manuel Ramírez. Buenos días, R8, aquí reportándose el más mandilón de Bandoleo Radio. Y un saludo para mi tóxica con la canción Me dejaste abrazado del poste, ándele. Ay, para mi compadrazo Adrián, ¿qué tal de cruz de ayer, mi R8? No, hombre, ya ni me diga, viejote. Ahí le mandamos un cordial saludo a todos los gallegos, a la compañía Gallegos Estuco. De igual que tan dice la Muñe, saludos para la jefa de Bandoleo Radio y toda esa amable familia de parte de la familia Quintero de las Trujes. Ahí para mi compadrazo Michael, la raza de la presita. ¿Qué onda, mi R8? Ponme la rola, la de ahora. Va la mía con el Marco Marroquín, ándele. Ya dijo, canijo. Los temas que quedaron pendientes, ahí vienen para darle salida. De parte por acá de la jefa de Bandoleo Radio, con permiso también por acá. Saludos para la familia Quintero de las Trujes, para Arturo, para la Muñe y para toda su preciosa familia, con este bonito tema que se llama Pídeme con Legítimo. Seguimos avanzando en el ambiente musical. Se la proyectamos, sí, señor.

Sí, vamos a seguir avanzando en el ambiente musical para toda la raza que está en sintonía, barrita libre. Viene el siguiente tema, saludando ahí para Carmen Game, le mandamos un cordial saludo con este bonito tema. Avanzamos, dice, de la siguiente manera.

Sí, señores, de ese bonito tema vamos a seguir avanzando rapidito. Viene el siguiente tema, saludando para Margarita, la gente por allá de la Concordia. Le mandamos un cordial saludo con este bonito tema, sí, señor.

0: Sí, señora, ahí está ese bonito tema para Margarita, la gente por allá de la Concordia. Le enviamos un cordial saludo a seguir avanzando rapidito en el ambiente musical por el momento. Barrita libre. Ahí para mi compadrazo Gabriel Castillo. ¿Cómo anda, viejote? Saluditos para la raza del Llano de los Saldaña. Ándele, mandamos un cordial saludo a toda su apreciable familia de Queladito. Ahí para Brisa María de Corcovado. Por acá dice Caballo de Patas Blancas. Saludos para Chucky y Memín. Ándele, mandamos un cordial saludo. Ahí para mi compadrazo Adriane. La camioneta gris de los incomparables del norte para el Larón. Ahí también, por supuesto, también para Verónica Quintero. Dice, con permiso del patrocinador, por acá me podría complacer la de carta abierta a los Tigres para mi suegra María de Jesús Muñoz. Ándele, ahí le mandamos su cordial saludo. Vamos a seguir avanzando en el ambiente musical. Tenemos este bonito tema. Se lo proyectamos a mi compa Michael, a la raza de la Presita. Hasta allá de qué ladito le enviamos su cordial saludo. Dice de la siguiente manera.
1: Ahí le van los temas. Ahora va la mía.

Dale, quedó ese bonito tema. Vamos a seguir avanzando rapidito en el ambiente musical. Muy buenos días a toda esta gente que va entrando en sintonía. También por acá le mandamos un cordial saludo. Saludos para Arleón Lipa de parte, ándele, de parte de Bere con la canción de Necesito Dueña. Ándele, ahí para Bere, ahí para Arlet. Le mandamos un cordial saludo a la gente de por allá del Llano, la gente también, por supuesto, la gente de por allá de El Meritito Arroyondo, la gente de por allá de Armadillo. Le mandamos un cordial saludo. Vamos a seguir avanzando por acá en el ambiente musical. Dice por acá mi chula, las Zacatecanas. Por acá dice Amor Total con Bronco. Ándele, vamos a seguir avanzando en el ambiente musical. Ya se la sabe, está en la mejor frecuencia, en la mejor sintonía de Bandolero Radio. Ya no le cambie, ya no le mueva. Es barrita libre para que pidan sus temas. Y con este tema estamos saludando para mi compadrazo Adrián Ramírez, la raza de por allá de Allende, Coahuila. También le mandamos un cordial saludo con este bonito tema. Dice de la siguiente manera. Y para Arona y para todos los gallegos, la raza de la Concordia, radicando allá en San Antonio, Texas. Vámonos de un ave para que...

Sí, señor, este es un bonito tema. Sigue avanzando, rapidito en el ambiente musical. Gracias a toda esa raza que se está reportando. Está por acá, dice, ándale, mi compadrazo. Dice también por acá, dice, saludos cordiales para Arlene de Armadillo. Y ay, chiquitita, mi amor, dijo el Ganchas de la paradita con la canción Güerita de Pelo Chino, un grupo parecido, ándale. Entonces usted con Arlene, yo con Bere, ¿cómo ve? Ay, chiquitita, mi amor. Ándale, sigue avanzando en el ambiente musical. Gracias a toda esa raza que se está reportando. Qué bueno. Vamos a seguir también por acá, estaba solicitando, ay, para Brisa María, la gente por acá de Corcovada, saludos, ay, para Chucky, para Memín, ay, para Marisa, le mandamos un cordial saludo con este bonito tema, ya lo tenemos en puerta, dice de la siguiente manera.

Sí, sí, señores, ese bonito tema. Vamos a seguir avanzando rapidito en el ambiente musical. También por acá dice saludos ahí para Ver, ahí para Arle, chulada de muñecas. Ándele, le mandamos un cordial saludo. Ahorita viene ese tema que me están solicitando por acá, dice la gente. Vamos a seguir avanzando. Aparte por acá también de Verónica Quintero dice, podrá complacer con la carta abierta de los Tigres para mi suegra María de Jesús Muñoz. Ándele, le enviamos un cordial saludo. Ahí para la Muñe también por acá. Ahí para la tía Mari. Ahí para Ángeles Mendiola también le mandamos un cordial saludo. Ahí vienen esos temas que me están solicitando. Avanzamos en el ambiente musical, dice de la siguiente manera.

y señores, que ese bonito tema de parte de Verónica y para sus suegras a la Concordia le mandamos un cordial saludo. A seguir avanzando por acá en el ambiente musical, gracias a toda la raza que se está reportando. Es barrita libre para que pidan sus temas. Dice, están por acá, dice por acá bastante gente que se está reportando. Y para Juanita Melchor, dice, también le mandamos un cordial saludo. Ahorita viene su tema. Dice también por acá, la de No Somos Nada de los del Carmen, y saludos para Cintia de la Concordia y Celeste Castillo. Dele saludos, ándale, le mandamos su cordial saludo. También por acá y saludos para Arley y Bere con este bonito tema. Y ay, chiquititas, mi amor, dijo el Ganchas de la Paradita. Avanzamos en el ambiente musical, son las 11:08, hora México. Y para Arley y para Bere, le mandamos su cordial saludos, sí, y señor.

Sí, señor. Ahí para Arled, ahí para Bere, hasta Armadillo, ahí para mi compadrazo Gaby, la raza de por allá del Llano, la raza de Armadillo, la raza de Arroyón, le mandamos un cordial saludo. Ahí para José Luis Gutiérrez, dice, ¿qué pasa, amigo Recho, con la canción, porfa? Entre hierro y plomo, polvo y plomo con legítimo y sigue la Gutiérrez. Ahí para Carmen Gámez, también le está solicitando ese tema, ya lo tenemos por acá encaminado. Vamos a seguir avanzando, saludando ahí para Meshula, las Zacatecanas, con mucho gusto, se lo proyectamos, dice, de la siguiente manera.

Vale, sí, señores, quédese bonito. Estamos avanzando rapidito. Gracias, es barrita libre para que pidan sus temas. Por acá también de parte de Ángeles Mendiola hasta el Estado de México. Hola, buen día. ¿Me puede poner porfa la canción Un Día a la Vez dedicada para Panchita, la más enamorada de Bandoleo Radio? Muchas gracias por su atención. Pues hoy no se ha reportado Panchita. Ojalá, esperemos que se encuentre bien. No se ha reportado. Vamos a seguir avanzando con este bonito tema. Le mandamos un cordial saludo. Ya lo tenemos en puerta. Dice de la siguiente manera.

Ahí quedó ese bonito tema para Panchita, de parte de Ángeles, hasta el Estado de México y la Sauceda, San Diego, de la Unión Guanajuato, le enviamos un cordial saludo. A seguir avanzando también por acá, nos hacen llegar por acá contacto nuevo, dice saludos a Tuli de Arroyondo con la canción El Brusto y por Golfo, ándele, gracias, le mandamos un cordial saludo. A seguir avanzando también, por supuesto, toda esa raza que se está reportando, pues barrita libre para que pidan sus temas. Están solicitando este bonito tema que ya lo tenemos en puerta, dice de la siguiente manera. Hey!

Ándale, sí señor, este es un bonito tema para la tía Mari, le mandamos un cordial saludo. A seguir avanzando, póngale mucha atención porque le vamos a proyectar un bonito video que nos hace llegar también por acá. La Pochita Potosina estará por acá interpretando una bonita canción a capela, dice de la siguiente manera.

Dele, sí, señora, ahí está. Ah, la Pochita Potosina, no, hombre, qué hermoso canto. Yo quisiera que me cantaras todas las mañanas. Ándele, ella se pone a su disposición allá para cualquier evento, allá para que la contrate, para que la invite allá en los lados de por allá de Arlington, de Austin, todo por allá de aquel ladito. Ahí está como en TikTok como Pochita Potosina, en Facebook, ahí en Instagram también para que la busque, ahí para que el hombre cuando tenga un evento, una fiesta, para que la invite, para que ponga el ambiente. Le mandamos un cordial saludo. Se pone a su disposición. También si igualmente la quiere contratar por acá en México con tiempo y ella se viene desde la Unión Americana hasta acá. Ahí le mandamos su cordial saludo. Seguir avanzando en el ambiente musical. También saludando también, por supuesto. Ahí tenemos por acá de parte de la Muñe. Por acá dice, nomás porque soy alegre con los caciques para la familia Escalante Quintero de la Concordia, de parte de la familia Quintero de las Trojes. Ándele, avanzamos en el ambiente. Vámonos de un ave para que vuelva.

0: Hey, quédese ese bonito. Te vamos a seguir avanzando rapidito por acá en el ambiente musical. Gracias por el momento, Barrita Libre. Están por acá, dicen las Zacatecanas, dice hermosa voz de la hermosa Pochita. Ándele saludos de parte de Catalina y Rosario a la Pochita. Ahí para la consentida, también le mandamos su cordial saludo. Vamos a seguir avanzando por acá de parte también de Juanita Melchor, dice, puede complacer con la canción Lobo Herido con Pepe Tobar y saludos para la familia. Para mi mamá y la familia Torres, Alejo de la Presita de la Cruz, ándele de parte de Juanita Melchor. Viene el siguiente tema y aquí lo tenemos en puerta, dice de la siguiente manera.
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1: sí, señor. Que de ese bonito tema, vamos a seguir avanzando rapidito por acá en el ambiente musical.
0: Por supuesto, como en esta noche.
1: Ahí saludando también, por supuesto, a Cintia de por allá de La Concordia. Le mandamos su cordial saludo también, por supuesto. Ahí para Celeste Castillo con este bonito tema que nos están solicitando. Dice de la siguiente manera.

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1: Dale, sí, señores, quedó ese bonito tema. Vamos a seguir avanzando rapidito con el siguiente tema. Saludando también, por supuesto, ahí para Carmen Gámez. Le mandamos un cordial saludo con este bonito tema. Dice de la siguiente manera.

Sí, señores, quedó ese bonito tema. Vamos a seguir avanzando. Y para mi compadrazo José Luis Gutiérrez, la raza de Corcovado, nos está solicitando este bonito tema. Dice de la siguiente manera.

Sí, señores, ese bonito oh, tema. Para mi compadrazo José Luis Andel, le mandamos un cordial saludo a la raza de por acá de Corcovada. La Gutierriza dice que retumbe el cuerno de chivo de Arturo Quintero allá en la sierra. Andel, le mandamos un cordial saludo. También por acá de parte de la consentida, dice también por acá, dice, hola R8, saludos de complazme con la canción El Alfalfero, con la energía y saludando a la bella guerrera de Arlington, a la jefa de Bandolero Radio. Andel, gracias con este bonito tema. Seguir avanzando. Nosotros ya casi ya estamos por retirarnos. Avanzamos en el ambiente musical. Tenemos ya este tema, ya lo tenemos en puerta para darle salida.

Sí, señores, quédese bonito. Estamos a seguir avanzando rapidito en el ambiente musical, a tratar de darle salida a estos temas que me están solicitando. Ay, para la Muñe también está solicitando. Saludos para los Quinteros de las Trojes. Porfa, Loma Prieta de Isidro Rentería. Ándele, ahorita viene su tema. Ay, para las Zacatecanas están solicitando este bonito tema y con mucho gusto se lo proyectamos. Dice de la siguiente manera.

señores, que de este bonito tema vamos a seguir avanzando en el ambiente musical. Saludando también, por supuesto, para la familia Quintero, Melchor, hasta la Merita Astroges, para mi compadrazo Horacio Alvarado. ¿Cómo anda el viejote? Le mandamos un cordial saludo. Avanzamos en el ambiente musical porque nosotros ya casi ya nos vamos. Ya viene, ya entra Cachorro ahorita a las 12 del mediodía para que me lo acompañe. También, por supuesto, avanzamos. Son las 11:52 minutos, hora México.

0: sí, señor. Que de ese bonito tema nosotros ya nos vamos, mi gente, con ese tema ya nos estamos despidiendo. Gracias a todos y cada uno de ustedes, gracias. Hoy nada más tuvimos un patrocinio, gracias a Juan Gama, le mandamos un cordial saludo. Gracias, gracias a todos y cada uno de ustedes. Ya con ese tema nos estamos despidiendo porque ya viene cachorro.
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Buenas, buenas tardes, mi racita de Bandolero Radio. Por aquí estamos ya para echarle con todas esas ganas del mundo mundial, mi racita. Y saluditos para todos los que estuvieron, con el compa R8. Saluditos para toda esa raza que sintoniza Bandolero Radio. Y vámonos a echarle con todas las ganas del mundo, mi raza. Y aquí estamos, sin patrocinio, por si alguien quiere patrocinar una o dos o tres horitas. Aquí estamos, mi raza. Aquí estamos. ¿Y por qué dice la raza de Villa de Arista? Dice, buenas tardes. Un saludo para toda la raza de Cerro Grande y Paradita del Refugio con la canción El Huapango, el gallito con el respeto. Claro que sí. Claro que sí, por aquí se Blanca Estela dice, buenas tardes cachorrito, ponte esta re chula la plebe, claro que sí. Y vámonos a complacer a la raza de Villa de Arista con ese temita que está pidiendo el guapango, el gallito, con el respeto del norte. Y vámonos, mi raza, vámonos con ese temita y suéltala.

Que por ahí te complacida Blanca Estela con ese temita de cuarto de milla. Está re chula la plebe. Vámonos a complacer a Dulce con Cielo de Estrellas, con el Trono de México.

Y por ahí que se te emite el trono de México, cielo de estrellas. Y por acá dice mi compa el Catrín, dice: hoy no más, doña Dulce, mi cachorro. Yo creo quiere que me acuerde de la Popotito, chiquita, bebé, hermosa, preciosa. Ojitos bonitos, hoy no más, mi compa Catrín. Y vámonos a subirle a ese temita que está de fondo. Y vámonos.

Y por ahí que se temita. Y por acá dice, muñequita Lucy dice por acá, hola cachorro, buenas tardes, llegaste con todo, andamos con todo, muñequita Lucy. Y por aquí dice Normita, dice hola, buenas tardes cachorrito, buenas tardes Normita. Y por aquí dice Dulce, dice, un día sin ti de Grupo Samurai. Y vámonos con ese temita y saluditos para todos los que están en sintonía del Bandolero Radio. Y vámonos mi raza, vámonos con ese temita del Grupo Samurai, un día sin ti. Ahí para que se agarre a llorar mi compa Catrín. Y vámonos, sí, suéltala.

0: Y por ahí quedó complacida Dulce con ese temita Un Día Sin Ti de Grupo Samurai. ¿Y por qué dice Blanquestela? Dice Tres Doritos Después de Oscar Maidón y Panther Bélico. ¿Y por qué dice Muñequita Lucy? Dice Una Hora de Inmortales. Empiezas con Liberación, Llegaste Tú, Por Favor. Claro que sí. ¿Y por qué dice La Consentida del Ganchas? Dice Hola Cachorro, saludos, póngase. No te vayas hoy con los rehenes, gracias. Claro que sí. ¿Y por qué se está reportando Olga Briones? Y dice, buenas tardes, por favor. La canción, el perro, el gato y yo, de Guardianes del Amor. ¡Claro que sí! ¡Claro que sí! ¡Vámonos con este temita para Blanquestela! Para iniciar esta ahorita patrocinada por Muñequita Lucy. ¡Vámonos con Tres Deditos Después, de Oscar Maidón! ¡Y suéltala!
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2: Tres doritos después, con un poco de carencia, la tanque, ahí va.

Por ahí, por acá se temita tres doritos después de Oscar Maidón. ¿Y por qué dice? Por acá dice Dulce, dice, con permiso de la patrocinadora, ponte la de Doy la Vida por un beso del grupo Brindis. Claro que sí. ¿Y por qué se la consentía el Ganchas? Dice, ay, con permiso de la bella patrocinadora, también póngase quizás sí, quizás no con Brindis. Claro que sí, vámonos. Vámonos con este temita de liberación. Llegaste tú para iniciar esta ahorita de patrocinio con Muñequita Lucy. Y vámonos a iniciar, mi raza, para prender el cerro con puras inmortales, mi racita. Y vámonos, es para que se agarre a chillar mi compa Catrín. Vámonos con este temita de liberación. Llegaste tú y

claro que sí, con ese temita damos inicio a la horita de patrocinio con la con muñequita Lucy. Y porque dice Blanquestela, dice nubes de algodón con liberación para terminar más rápido. El que hacer, cachorrito, ahí con el permiso de la bella patrocinadora. ¡Claro que sí! ¿Y dónde andará mi compa Fabián González? ¿Dónde andará ese viejote? Y ¡vámonos, vámonos! Con este temita que estaba pidiendo la consentida del Ganchas. Y ¡vámonos, vámonos con ese temita! ¡No te vayas hoy con los rehenes! Y ¡vámonos, vámonos con ese temita! ¡Y suéltala!

Por ahí que se te mite de los renes, no te vayas hoy. Por ahí quedó complacida la consentida del Ganchas con ese temita. Y por aquí dice mi compa Catrín, dice mi cachorro, con el permiso de la bella y guapa patrocinadora, porfa. La de Te Imaginé con los Grace, gracias. Y gracias, mi cachorro. Y ánimo, que ya casi es viernes. Claro que sí.

vámonos. Vámonos con este temita que lo estaba pidiendo Olga Briones, que se llama El Perro, El Gato y Yo, de los Guardianes del Amor. Y vámonos con ese temita. Y hay saluditos a la, hay saluditos a todos los que están en sintonía del Bandolero Radio. Y saluditos a la bella patrocinadora Muñequita Lucy, que está patrocinando esta ahorita. Y vámonos, vámonos con ese temita, El Perro, El Gato y Yo. Y suéltala.

Por ahí crece temita el perro, el gato y yo de los guardianes del amor. Y por acá dice Beto Rodríguez, dice, ponte la canción por esa mujer con horizonte norteño para la cita, la racita de Corcovada, claro que sí. Y por aquí dice la Chiquis Vázquez, dice, cachorro, con permiso la patrocinadora, ahí me puedes poner la canción de Cositas de Amor con Grupo Ladrón, claro que sí. Y por acá, dice Normita, dice, hola cachorrito, con permiso de la bella, guapa y hermosa patrocinadora, vuela, vuela con la industria del amor, gracias, claro que sí. Y por acá, se está reportando el compa Fabián González y dice, DJ, buenas tardes, con permiso de la hermosísima patrocinadora, una rolita, a ver si da chance. Muñequita linda con el sonido master, porfa DJ, claro que sí, viejo, te llámonos. Vámonos con este temita que está pidiendo Dulce, que se llama Doy la vida por un beso del grupo Brindis. Y tenemos esta barrita de pura inmortal en mi raza, puro temita inmortal, puro temita para llorar. Y vámonos con ese temita. Grupo Brindis, doy la vida por un beso y suéltala.

Cachorrito, el volumen es suficiente para esos temitas. Si le subo, se revientan las bocinas. Y por ahí, que ese temita del grupo Brindis, quizás sí, quizás no. Por ahí quedó complacida la consentida del Ganchas. Y dice por acá, dicen por acá las Zacatecanas, Catalina Rosario. Y dice, los Temerarios, sin ti moriría. Con el permiso de la hermosa patrocinadora. Claro que sí. Y vámonos a complacer a Beto Rodríguez con ese temita que está pidiendo por esa mujer con horizonte norteño. Para la racita de Corcovada, claro que sí. Y vámonos, mi raza. Y recuerden, esta barrita es de puras inmortales, mi raza. Y vámonos con ese temita. Y suéltala.

Y por ahí que se te invita por esa mujer, Conjunto Horizonte Norteño. Por ahí quedó complacido Beto Rodríguez con ese temite por acá. Dice mi compa Fabián González, dice DJ, saludos al cuñado que ya anda desvariando. Ya quiere ser un Terian. Hoy nomás mi compa Catrín quiere ser Terian el viejote. Y por aquí dice el compa Matador, dice por acá, buenas mi cachu, hay una rolita de Brindis. Cerrito San Luis Potosí, ahí con permiso y arre, claro que sí. Y por aquí se la consentía del Ganchas, dice, con permiso de la guapa patrocinadora, póngase, soy yo con los cortes, gracias, claro que sí. Y por acá dice María Melchor, dice, hola cachorro, buenas tardes, saludos para la familia Quintero de Trojes, porfa. Ya me voy con contacto nuevo, amanecer, claro que sí, porque es Beto Rodríguez. Y saludos para Bayo de Corcovada, claro que sí. Y vámonos, ahí saluditos a la bella patrocinadora Muñequita Lucy que está patrocinando esta horita. Y es barrita libre de puras inmortales, mi raza. Puro temita inmortal. Y vámonos. Vámonos con este temita que le estaba pidiendo. Vámonos, vámonos con este temita que estaba pidiendo la Chiquis Vázquez, que se llama Cositas de Amor del Grupo Ladrón. Y vámonos con ese temita.

Por ahí que se temita cositas de amor. Por ahí quedó complacida la Chiquis Vázquez. Y vámonos con más temita, mi raza. Vámonos con este temita que le está pidiendo Normita, que se llama Vuela, Vuela con Industria del Amor. Y vámonos, mi raza, vámonos.

Y por ahí quedaron complacidas las zacatecanas con ese temita Sin Ti Moriría con Los Temerarios. Y porque ese dulce dice, eres un sueño, Los Temerarios. Claro que sí. Y por acá dice Claudia Guillén de Venaditos, buenas tardes cachorro, las monjitas de Exterminador, por favor. Tenemos esta ahorita de puras inmortales. Y por aquí dice la Puchita Potosina, saluditos y bendiciones a todas y todos. Claro que sí. Y vámonos mi raza, vámonos con temitas. Y ahí saluditos a la bella patrocinadora Muñequita Lucy que está patrocinando esta ahorita. Y vámonos, vámonos a complacer a mi compa Matador con ese temita de Brindis Cerrito San Luis Potosí. Vámonos con ese temita y suéltala.

vámonos a complacer a Dulce con el que te invita a Los Temerarios. Eres un sueño. Y vámonos con Los Temerarios. Sí, suéltala.

0: Dice por acá, dice Ani Méndez, dice Cachorrito, con permiso de la hermosa patrocinadora Amor, escribe con llanto de... con Guardianes del Amor. Saludos a los radio, a los escucha, a los radioescuchas, gracias, claro que sí. ¿Por qué dice Muñequita Lucy? ¿Quién pidió esa canción? La pidió. La pidió, la pidió.
1: Ay, chiquita, mi amor, preciosa. Ay, chiquita, mi amor, preciosa.
0: La pidió la consentida del Ganchas de la Paradita. Y vámonos ahora sí con ese temita que estaba. De los Temerarios, eres un sueño.

Y por ahí que esa temita de los temerarios, eres un sueño. Por ahí quedó complacida Dulce. Y por aquí está la jefa de Bandolero Radio. Buenas tardes, hay un salud. Hay un solo para la bella y guapa patrocinadora, para ella y para todos, su preciosa familia, para todos los que están en sintonía de Radio Bandolero. Una miradita con los temerarios, por favor, gracias. Claro que sí. Y por acá dice Perla Tobar, dice, buenas cachorro. Ahí me pones tres piedritas de los Greys. Ahí saludo, saludando a Margarita Rodríguez. Claro que sí. Y vámonos, mi gente. Tenemos la siguiente ahorita. Sin patrocinio, por si alguien quiere patrocinar, mi raza. Vámonos con este temita que está pidiendo la Angestela. Que se llama En tus manos, de los Bibis. Y suéltala.

Y por ahí quedó complacida Blanquestela, y vámonos a complacer Ani Méndez con ese temita amor. Se escribe con Llanto de Guardianes del Amor y suéltala.

Dice, saludos mi cachorro, Dios te bendiga, buenas tardes. ¿Me puedes poner la canción de Grupo Azteca, amiga mía? Saludos a todos los radioescuchas, Bandolero Radio, claro que sí. Y por acá dice, muñequita Lucy, gracias a todos los que apoyaron el patrocinio, claro que sí. Y vamos a cerrar con ese temita, ¿cuál? Adiós, Grupo Samurai. Y vámonos a cerrar con ese temita. Damos finalidad a esta ahorita patrocinio. Y muchas gracias, muñequita Lucy, por esa ahorita patrocinada. Muchas gracias, que Diosito te cuida y te bendiga allá por donde quiera que andes y que te multiplique. Y muchas gracias por patrocinar aquí en Bandolero Radio. Y vámonos, mi raza. Vámonos con ese temita. ¿Cuál? Adiós.

Y por ahí que se te emite a los temerarios una miradita. Por ahí quedó complacida la jefa de Bandolero Radio. Y por aquí dice Blanca Estela, dice, pienso en ti de los rehenes. Y por acá está reportando Castillo de Ventura y dice, buenas tardes, cachorro. ¿Me puedes poner la canción de Cruzando Cerros y Arroyos de Ariel Camacho? Porfa, gracias. Claro que sí. Y vámonos con este temita que estaba pidiendo Perla Tobar, que se llama De los Greys, Las Tres Piedritas. Y vámonos con ese

0: Y échale, compa Catrín, échale y báilesela.
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0: Y por ahí quedó complacida Perla Tobar. Vámonos a complacer a David Segura con ese temita, amiga mía de Azteca.

0: Y por ahí quedó complacida Blanca Estela, y vámonos a complacer Castillos de Ventura con Ariel Camacho, cruzando cerros y arroyos.
1: Vale. Sale, claro que sí, se lo enviamos, cruzando cerros y arroyos. Con mucho gusto. Con compa Miguel Raúl, perdón. Glen Raúl Pompa.

0: Sale, pues ahí quedamos con Flor Hermosa. Ahí te va, chacho.
1: Y por ahí que se te mete de Ariel Camacho cruzando cerros y arroyos. Y por qué ese dulce dice: quiere más ir los retoños del río, y vámonos con ese temita.

Y por ahí, por rico se temita a los retoños del río, quiéreme así. Claro que sí, porque hizo la que usted la dice. Sonaja y tambor de llamadores de Cartagena. Claro que sí, porque ese Castillo de Aventura dice: ¿podrás poner la del baile de San Juan? Porfa, gracias, claro que sí. Y vámonos, vámonos con este temite para Blanquestela, que lo está pidiendo. Sonaja y tambor de llamadores de Cartagena, y suéltala.

cocina y échele. Y por ahí quedó ese temita, sonaje y tambor de los llamadores de Cartagena. Claro que sí, porque dice la raza de Villa de Arista, dice... Por favor, una canción de Los Temerarios para alguien especial de parte de Rubén de la Rosa. Una lágrima no basta, hoy no más. Vámonos, vámonos a complacer a Castillo de Aventura con ese temita que está pidiendo que se...

por ahí quedó complacido Castillo de Ventura con ese temita. Y por acá dice mi compa Catrín, dice, Ave María, y anda con los tacones, este viejote anda con los tacones echándole con todo. Y vámonos, vámonos con este temita que está pidiendo la raza de Villa de Arista, que se llama De los Temerarios, para alguien especial de parte de Rubén de la Rosa. Y vámonos, vámonos con Una Lágrima No Basta de los Temerarios. Sí, suéltala. Y hoy no más, hoy no más.

Dice dulce, dice agüita de coco. Ay, por favor, cachorrito. Claro que sí, vámonos. Vámonos con ese temita que estaban pidiendo las Zacatecanas, que se llama Elvis.

Por ahí quedó ese temita Elvis. Elvis Crespo, suavemente, por ahí quedó complacida las Zacatecanas. Y por aquí se hablan que Estela dice: loco, soñador de los Jaguarú. Claro que sí, vámonos con este temita en lo que encajonamos esos temidos que están.

pidiendo. Y vámonos con cumbia de los ferrocarriles. Sí, vámonos con ese temita para que se agarre a bailar mi raza de Bandolero Radio. Es para que saquen los pasitos prohibidos y suéltala.

Vamos a complacer, Ángeles vendió la de la Sauceda. Con ese temita de Los Temerarios, La Mujer que Soñé. Y vámonos con ese temita, mi raza. Vámonos con ese temita.

Y por ahí quedó complacida Ángeles Mendiola de la Sauceda con ese temita. Vámonos con agüita de coco, ahí para Dulce que le estaba pidiendo hoy. Vámonos con ese temita.

Y por ahí quedó complacida Dulce con ese temita with the coco. Y vámonos, vámonos a complacer a Blanquestela con Loco Soñador de los Yaguarú. Y vámonos con ese temita y suéltala.

por ahí quedó complacida Blanca Estela con ese temita loco soñador con los Jaguarú. Y vámonos con este temita para el compa Catrín, que se llama Un Beso Detrás del Salón con Paco Barrón. Y vámonos con ese temita.

Y por ahí que ese temita de los Yannix Títere. Y por qué dice Muñequita Lucy, dice... Cachorro, por favor, con los Reyes del Camino, la fuerza del corazón. Gracias, claro que sí, vámonos. Vámonos con ese temita y suéltala.

0: Y por ahí quedó complacida Muñequita Lucy con ese temita, La Fuerza del Corazón, Los Reyes del Camino. Y por acá dice Pancho Guevara, dice, a ver, se pones mejor música que den ganas de trabajar, no de dormir, hoy no más. Y vámonos con Marco Marroquín, Cortinas Guindas, y suéltala.
1: De los temas de las más pedidas, se llama Cortinas Guindas, dice...

Por acaso temita de Marco Marroquín, Cortinas Guindas. Y vámonos con este temita, Soy Ranchero de los Halcones. Ay, sí, suéltala.

ranchero con los halcones. Vámonos con ánimas que no amanezca de Pepe Tobar y los chacales. Y suéltala. Y hoy no más, hoy no más.

ver, por ahí quedó ese temita, ni más que no amanezca, de Pepe Tabar y los Chacales. ¿Y por qué se hablan que Estela? Ana Gabriel, simplemente amigos, claro que sí. Y vámonos con ese temita, vámonos con ese temita. Yo con ese temita me retiro, mi raza, porque ya viene la vaquerita a echarle con todas esas ganas del mundo mundial, mi raza. Para que se reporten y le pidan de sus temitas que quieran escuchar, mi raza. Un gusto estar aquí con ustedes en Mandolero Radio. Fue un gusto estar aquí con ustedes. Y muchas gracias a Muñequita Lucy por esa ahorita patrocinada. Y con este temita de Ana Gabriel, simplemente amigos, que está pidiendo Blanquestela, con ese temita me despido, mi raza. Y suéltala.

buenas tardes, mi gente bonita. Ya estamos aquí con ustedes en cabina de Bandolero Radio. Muy buenas tardes, ya martesito, mi gente bonita. Iniciando mes de septiembre, mi gente bonita. Que este mes de septiembre sea maravilloso para cada uno de nosotros. Y bendiciones a cada uno de ustedes, mi gente bonita. Y aquí vamos a estar con ustedes estas horitas. Nos vamos a ir estas dos horitas patrocinadas gracias a la hija de la tía Marta. Ay, que nos vayan mandando mensajitos para ver con qué temita vamos a empezar y para quién va a ser esta primera horita. Si esta primera horita va a ser para Carmen o para Claudia. Ay, que nos manden mensajito y díganoslo. O así nos vamos las dos horitas para las dos, como ellas digan. Ahí mándenos mensajito. Y claro, ahí para que nos digan si es barrita libre o de algunos grupos en especial. Muy buenas tardes y bendecido martes a cada uno de ustedes. Y iniciando septiembre, primero de septiembre, mi gente bonita. Vámonos con este temita.

Ahí quedó ese temita, ahí quedó ese temita. Por acá ya tenemos mensajitos, por acá ya tenemos mensajitos, claro que sí. Por acá dice, dice Claudia Guillén de Venaditos, dice, hola, buenas tardes. Dice, puede ser las 2 horas para mí, tía Carmen, y para mí. Ah, claro que sí. Puedes poner Sueño Guajiro con Nuevo Amanecer, por favor, barra libre, gracias. Claro que sí, ahí está el mensajito de parte de Claudia Guillén de Venaditos. Y por acá dice Claudia Gámez Nieto, dice, hola Leti, buenas tardes. Primero que nada, gracias para mi hermana por patrocinarnos estas 2 horitas. Puedes empezar con La Chica del Este de Brindis, por favor. Claro que sí, ahorita vamos a buscar ese temita para darle inicio. Y por acá dicen las hermosas zacatecanas, Catalina y Rosario, dice... Dice, hola hermosa vaquerita, puedes poner Conjunto Río Grande, quién sabe tú, con el permiso de las hermosas patrocinadoras. Claro que sí, es barrita libre, así es que ahorita vamos a poner todos los temitas que nos pidan, mi gente bonita. Aquí los vamos a complacer. Y claro, aquí recuerden que están en la mejor sintonía y es Bandolero Radio. Vamos a buscar este temita para darle inicio. La Chica del Este.

La chica del este con brindis, claro que sí, ya la tenemos por acá, lista. Que nos la está pidiendo Claudia Gámez Nieto. Vámonos con este temita, la chica del este con brindis.

he quedado complacida con ese temita. Ya se me anda yendo otro temita por acá, ¿verdad? He quedado complacida con ese temita. Claudia Gámez Nieto. Y por acá tenemos mensajitos. Claro que sí. Por acá dice Araceli Reina de San Luis Potosí. Dice: hola, buenas tardes. ¿Me podría poner la canción de Tu Fantasía de los Tigres del Norte, por favor? Claro que sí. Y por acá dice la chica Varela. Dice: buenas tardes, Vacrita. Bien pegados a Bandolero Radio con la bendición de Dios nuestro Señor. Claro que sí. Todos los días, nombre sea de Dios, ponemos un pie para levantarnos. Claro que sí, mi gente bonita. Y por acá dice Mari Segura, dice: hola, buenas tardes. ¿Podría ponerme la canción de Cedí de la Arrolladora? Saludos a la familia Reina. Claro que sí, Mari Segura. Ahorita vamos a complacer con ese temita. Y por acá está Carmen Gámez de Venaditos. Dice: ya me ganaron las canciones que quería para empezar el patrocinio. Ponme Cuando Me Sonríes de Kit Nieto, por favor. Claro que sí, ¿cómo ven, hombre? Aquí lo bonito es escuchar la música. Claro que sí, recuerden, mi gente bonita, estas dos horitas están patrocinadas para Carmen Gámez, Claudia Guillén y Claudia Gámez, claro que sí. Nombre, entre tanta Claudia, aquí la vaquerita se confunde. Para Carmen Gámez, Claudia Guillén y Claudia Gámez, claro que sí. Es barrita libre, mi gente bonita. Así es que ahorita los vamos a complacer con los temitas que nos están pidiendo. Vámonos con este temita que nos lo está pidiendo Claudia Guillén. Sueño Guajiro, claro que sí. Vámonos con este temita.

Ahí quedó complacida con ese temito, Claudia Guillén de Venaditos. Por acá dice la hermosa Normita, dice, hola señorita super vaquerita locutora más preparada, hoy no más. Hola, hola Normita. Aquí andamos, como dice muñequita Lucy, andamos vaquereando. Claro que sí, vámonos mi gente bonita, vámonos con este temita que nos lo está pidiendo Carmen Gámez de Venaditos. Vamos a complacerla con este temita, hoy no más. Dice que porque ya le ganaron con los temitas que quería empezar el patrocinio.

Ahí quedó complacida con ese temita Carmen Gámez de Venaditos. Claro que sí, por acá dice la hermosa Pochita Potosina, dice buenas, buenas, Vaquerius. Saluditos para todos, para Normita, Muñequita Lucy, Ani, Mari, la consentida de San Luis, para mi tía, la jefa de Bandolero Radio. Ay, con el permiso de la patrocinadora, Vuela Paloma con Dinámicos Sportis. Claro que sí, ahorita vamos a complacer con ese temita. Y vámonos con este temita, vamos a complacer a las hermosas zacatecanas. Claro que sí, hoy no más, chulada de muñecas. Aquí va su temita.

Ahí quedaron complacidas las hermosas zacateganas con ese temita. Y por acá dice la consentida de San Luis, dice, hola vaquita, saludos. Hoy no más, qué temita, ¿verdad, consentida de San Luis? No, hombre, aquí en Bandolero Radio se escucha todo el día pura música buena. Claro que sí, por acá tenemos mensajitos. Por acá dice Claudia Gámez Nieto, dice... Leti, ¿me puedes poner la canción de Cómo Estás Tú de Liberación para Tania Guillén de Piotillos? Claro que sí, ahorita vamos a complacer con ese temita ahí para Tania Guillén de Piotillos. Y por acá dice Carmen Gámez de Venaditos, dice, ponme, ven a buscarme con los cadetes de Linares y los besos no se piden con Dinámicos Juniors, por favor. Claro que sí, ahorita vamos a complacer las... con esos temitas. Y por acá dice la hija de la tía Marta, dice, bonita tarde vaquerita, ¿me puedes poner Río Rebelde con Karim León para mi hermana Juanita? Gracias, claro que sí, ahorita vamos a complacerla con ese temita. Nuestra patrocinadora de estas dos horitas, yo digo que de una vez las tres, porque no vamos a completar con dos. Yo digo que ahí le vaya pensando, de una vez nos aventamos las tres. Claro que sí, muchas gracias por estas dos horitas patrocinadas a Marta Gámez, la hija de la tía Marta. Y por acá dice Claudia Guillén de Venaditos, dice, no quería creerte de la maquinaria, por favor. Claro que sí, ahorita vamos a complacer con esos temitas. Vámonos, vámonos con este temita a complacer, para buscar estos temitas que nos están pidiendo. Vamos a complacer con este temita a la Araceli Reina del Sur San Luis. Araceli Reina de San Luis. Hoy ya le ando cambiando el nombre por acá, Araceli Reina de San Luis Potosí. Vamos a complacerla mientras buscamos esos temitas que nos están diciendo.

Y vámonos con este temita para complacer a Mari Segura. A Mari Segura, claro que sí, ahí vienen todos esos temitas que nos están pidiendo nuestras hermosas, claro que sí, Carmen Gámez, Claudia Guillén y Claudia Gámez. Ahí vienen esos temitas, claro que sí, vamos a complacer a Mari Segura con este temita.

Ahí quedó complacida con ese temita, Mari Segura, claro que sí. Vámonos por acá, mensajitos, porque por acá tenemos mensajitos. Dice Antonio Gallegos, dice, saludos para la cuadrilla que anda trabajando en Rancho Nuevo de la Concordia. Claro que sí, saluditos para todos esos muchachones trabajadores. Hay de parte de Antonio Gallegos para la cuadrilla que anda trabajando en Rancho Nuevo, aquí merito en Rancho Nuevo de la Concordia. Claro que sí. Por acá dice la Chullita, dice, buenas tardes vaquita, ¿me podría poner la canción Nubes de Algodón con Liberación? Muchas gracias. Claro que sí, ahorita la vamos a complacer, Chullita. Y por acá dice Claudia Guillén de Venaditos, dice, invítame de Marco Marroquín, Ruta Prohibida de Farafara, por favor. Claro que sí. Por acá está María Melchor, mejor conocida como La Muñe. Dice, hola vaquita, buenas tardes, saludos para los Quintero de Trojes. Otra vez la vi pasar de Pumas del Norte, hoy no más. Claro que sí, ahorita la vamos a complacer ahí para, saluditos para la familia Quintero de Trojes, puro bandolero radio. Y por acá dice la Chica Varela, dice, ay, porfa, para la tía Marta, el troquero, con el permiso de la patrocinadora, gracias vaquita, y un saludo para la tía Marta, que acá la estamos esperando, hoy no más. Claro que sí. Por acá tenemos un mensajito de Jorge Méndez, nomás que no le entiendo el mensajito, dice, vaquerita, jajú, no le entiendo, dice, con el permiso del patrocinador, sí me podría los pilares de la cárcel con Beto Quintanilla. Claro que sí, ahorita vamos a buscar ese temita. Vámonos con este temita, vamos a complacer con este temita a Tania Guillén de Piotillo.

Ahí quedó complacida con ese temita Carmen Gámez de Venadito. Sí, vámonos con este otro temita, porque hay temitas, claro que sí. Vámonos con este temita para complacer a Carmen Gámez de Venadito. Hoy no más, pero cánteselo bien recio, que se escuche todo Venadito.

Y por acá dice Claudia Guillén de Venaditos, dice, no da chance Carmen Gámez, la puya, hoy no más. No, hombre, anda con todo, Carmen Gámez, anda con todo. Por acá tenemos mensajitos, claro que sí. Por acá dice Beto Rodríguez, dice, favor de complacer la canción Dos Corazones con Alegría de San Luis para Bayo Rodríguez. Claro que sí, ahorita vamos a complacerlo. Por acá dice Marina Zamarripa de La Sequedad, dice, buenas tardes. Acá nada lata puede, acá dando lata, puede poner por favor Río Grande con Viejones de Linares para Ramiro Zamarripa, gracias. Claro que sí, ahorita la complacemos con ese temita. Por acá dice Claudia Gámez Nieto, hombre, dice, saludos para mi hermana Juanita y Marta. Ay, que Juanita le robe un beso al azul. Hoy no más. No, hombre, andan con todo esta. Dice por acá, Carmen Gámez de Venaditos, dice, sí estoy enamorada de la vida. Agosto fue un mes muy bello, lleno de bendiciones. Y pues no espero menos de septiembre. Ay, me disculpan. Hoy no más. No, hombre, andan con todo por acá las Gámez. Andan con todo. Y claro, Claudia Guillén también. Dice que no da nada de chance Carmen Gámez. Ay, no, hombre, andan con todo. Vámonos, gente, vámonos, porque tenemos temitas. Vámonos con este temita a complacer. No, hombre, ahora acá ya hasta se me perdió quién. Vamos a complacer con este temita. No quería quererte de La Maquinaria, por favor, a Claudia Guillén de Venaditos. ¿Y cómo anda Claudia Guillén de Venaditos? ¿Cómo anda con este temita?

Ahí quedó complacida con ese temita Claudia Guillén de Venaditos. Y por acá dice Claudia Guillén de Venaditos, dice: la trae bien enamorada Nichito, ¿cuál agosto? Hoy no más, no hombre, dice que la trae bien enamorada a Carmen Gámez Nichito, ¿cuál agosto ni qué nada? Y por acá dice la hermosa Pochita Potosina, dice: así son más ricos los besos robados. Hoy no más, no hombre, andan con toda. Iniciaron el mes de septiembre con toda la actitud, no hombre, no cabe duda que andan con todo. Por acá dice Carmen Gámez de Venaditos, dice: ponme cuánto me gusta este rancho del fantasma y llorar de legítimo, por favor. Si supieras, vaquerita, cómo anda Claudia Guillén de ese con corazoncito, ni te cuento. Y no más, no hombre, cómo andarán, pero por acá con los temitas ya me estoy imaginando. Y por acá dice Claudia Gámez Nieto, dice: Leti, te encargo la canción La Loca de Liberación, por favor, para mi hermana Carmen, que anda loca de amor por la vida. Hoy no más, no hombre, andan con todo por acá las Gámez, andan con todo. Vámonos con este temita, vamos a complacer a nuestra patrocinadora de estas dos horitas, a Marta, a la hija de la tía Marta, me gusta más decirle así, la hija de la tía Marta, con este temita saludando a su hermana Juanita.

0: mal, viejo. Nos quedamos, pues.
1: Qué buena pieza, compadre.
0: Gracias.
2: Ahí quedó complacida con ese temita nuestra patrocinadora, la hija de la tía Marta, saludando a su hermana Juanita. Claro que sí, vámonos con este temita a complacer a Claudia Guillén. Claro que sí, vámonos con este temita a complacer a Claudia Guillén de Venaditos. Hoy no más.
3: De la autoría del señor Marco Antonio Solís. Éxito grande. Lleva por nombre Invéntame.

Ahí quedó complacida con ese temita. Quedó complacida, ya hasta se me perdió por acá. Claudia Guillén de Venaditos dice que ella sí, que ella sí anda bien enamorada, que para qué lo niega, ella sí anda bien enamorada. Y por acá dice nuestra patrocinadora, la hija de la tía Marta, dice qué bonito que todas andan felices y nos contagian esa alegría, gracias a Bandolero Radio, que por este medio nos contactamos, gracias también a ti, Vaquerita, por siempre complacernos, claro que sí, para eso estamos aquí, para complacerlos con todos los temitas, claro que salen todos los temitas, ahí van saliendo, claro que sí, muchas gracias, por acá dice el Catril Méndez, dice, buenas tardes señorita Vaquerita, aquí seguimos, estamos... Andamos en la sintonía de Bandolero Radio. Saludotes para usted, para la bella patrocinadora y para toda la racita bella en sintonía. Ánimo, ánimo, Vaquerita, que ya casi es viernes. Claro que sí. Por acá dice Pedro Gallegos de Zacatecas. Dice, Vaquerita, póngame mi canción, el Patas Torcidas. Ay, no más, Pedro Gallegos. Claro que sí, ahorita vamos a complacer con ese temita. Ay, a Pedro Gallegos. Vámonos, mi gente, vámonos con este temita. Vamos a complacer, no hombre, vamos a complacer con este temita. Ay, con el permiso de la patrocinadora, claro que sí, de Carmen Gámez, Claudia Guillén y Claudia Gámez. Vamos a complacer. Por acá dice Claudia Gámez Nieto, dice Leti, en una chancita, échame la de las mariposas de Paco Barrón, porfis. Me pones también, por favor, antes muerta que sencilla, de Horóscopos de Durango, para Carmen Gámez, pero que se la baile como en los 90. Hoy no más, no, andan con todo el día de hoy. Vámonos con este temita para complacer a la hermosa Pochita Potosina.

Ahí quedó complacida la hermosa Pochita Potosina con ese temita. Y vámonos, mi gente bonita. Vámonos con este temita a complacer a Claudia Guillén de Venaditos. ¡Hoy no más!

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1: aguada. Chúpale que se aguada, viejo.
0: Para Faradu, viejo.
2: Chalatela. Hasta los regios.
3: Ay, quedó complacida con ese temita. Claudia Guillén, claro que sí, ahí quedó complacida Claudia Guillén con ese temita. Por acá dice la tía Marta, dice Vaquita, ¿me puedes poner por favor la Prieta Linda para mi nieta Claudia Guillén y su novio? Hoy no más, claro que sí. Ahorita vamos a complacerla con ese temita. Hombre, pues anda bien enamorada Claudia Guillén, anda pero bien enamorada tía Marta, ¿cómo ve? Vámonos con este temita a complacer a Claudia Gámez Nieto, que nos lo está pidiendo. Ay, para ay, para Carmen Gámez de Venaditos, dice que bueno, y sí me lo pidió ella, ya ni sé quién, sí, ya sí me lo pidió ella. Claudia Gámez Nieto me dijo, por favor, para mi hermana Carmen, que anda loca de amor por la vida. Una, échame la de con la canción La Loca de Liberación. Claro que si sí, no lo encontré con Liberación, pero aquí está. Espero hice este temita.

Ahí quedó complacida Claudia con ese temita. Ahí quedó complacida con ese temita Claudia Gámez. Y vámonos con ese temita a complacer a Carmen Gámez de Venaditos. Hoy no más.

Hoy no más. Y vámonos con este temita. Ay, para Carmen Gámez de Venaditos. Hoy no más. ¿Y cómo se oye?

0: Bueno, pues, gracias, pues seguimos enviándole más música, me permito, para toda la gente que sigue llegando con nosotros. Por ahí
1: que se está... ¡Ay, quedó complacida! Con ese temita, claro que sí, quedó complacida Carmen Gámez de Venaditos. Por acá tenemos un numerito que solamente nos dice hola, hola, hola. Ay, si quiere escuchar algún temita, mándenos mensajito o dígame cómo lo registramos aquí en cabina de la mejor sintonía que es Bandolero Radio. Claro que sí, vámonos mi gente bonita con este temita que nos lo está pidiendo Claudia Gámez Nieto. Dice que en una chancecita. Así es que vámonos con este temita ahí para Claudia Gámez.

Y vámonos con este temita de parte de la tía Marta. Ay, para Claudia Guillén y su novio. No, hombre, que Claudia Guillén anda pero bien enamorada. De parte de la tía Marta, ay, para Claudia Guillén y su novio.

Y vámonos con este temita a complacer a Claudia Gámez Nieto. Ay, para Carmen Gámez, pero que se la baile como en los 90. ¡Hoy no más!

se la está bailando Carmen Gámez. Esperemos y sí se la esté bailando. Ahí quedó como la sea con ese temita. Claudia Gámez Nieto, ahí para Carmen Gámez, claro que sí. Por acá tenemos mensajitos. Por acá dice Claudia Guillén de Venaditos, mi golondrina para mi abuelita Marta, por favor. Claro que sí, ahorita vamos a complacer con ese temita. Y por acá dice Carmen Gámez de Venaditos, dice... Todos quieren esa prieta con Beto y sus canarios para Claudia Guillén de su tía Carmen. Claro que sí. Y por acá dice el azul, dice... Buenas tardes, vaquita. ¿Puede poner las panteras con Grupo Exterminador para todas mis cuñadas que andan bien armadas con pistola y cuchillos? ¡Ay, no más! Claro que sí, te vamos a complacer con ese temita. Vámonos con ese temita a complacer a Carmen Gámez de Venaditos, que nos lo estaba pidiendo. Frío, frío de ausencia para Claudia Gámez. Claro que sí, vámonos con ese temita.

Ahí quedó complacida con ese temita Carmen Gámez de Venaditos. Ay, para Claudia Gámez. Claro que sí, vámonos con ese temita que nos lo está pidiendo Claudia Guillén de Venaditos, mi golondrina, para mi abuelita Marta. Hoy no más.

Ahí quedó complacida con ese temita Claudia Guillén de Benetos. Ay, con ese temita para saludando, dice Claudia Guillén a la abuelita Marta. Claro que sí, vámonos con ese temita que nos lo está pidiendo la tía Marta. Claro que sí, que nos lo está pidiendo la tía Marta para Claudia Guillén y su novio. Hoy no más.

Ay, quedó complacida la tía Marta con ese temita. Ya se me andan empalmando por acá las canciones. No, hombre, mi gente bonita, aquí me tienen a puro y pan, agua, a puro pan y agua. No, hombre, la familia Gámez anda con todo. El día de hoy anda con todo. Vamos a irnos. Claro que sí, hay que se vaya listando la tía Marta y el azul, porque nos vamos a ir la siguiente ahorita patrocinada y para ellos, para el azul y la tía Marta, porque por acá nos dicen que ellos traen repertorio grande. Claro que sí, muchas gracias, muchas gracias. Nos vamos a ir con esa otra ahorita patrocinada de parte de la hija de la tía Marta, para la tía Marta y el azul, que vayan alistando su repertorio. Vámonos con

siguiente temita que nos lo está pidiendo Carmen Gámez de Venaditos. Todos quieren esa prieta con Beto y sus canarios para Claudia Guillén de su tía Carmen. Hoy no más, vamos a irnos con este temita porque por acá dice Beto y sus canarios, esa prieta, todos quieren esa prieta. Vámonos con este temita.

0: por acá dice Claudia Guillén de Venaditos, dice, con esa me acuerdo cuando me llevaban a los jaripeos a escondidas de niña. Hoy no más.
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0: Qué bonito recuerdo que se la llevaban escondidas a los jaripeos.

0: Ahí quedó complacida con ese temita Carmen Gámez de Benito, saludando a Claudia Guillén de Venaditos. Claro que sí. Vámonos, Guillén, vámonos con este temita que nos lo está pidiendo el Azul, saludando a todas sus cuñadas. Dice que andan bien armadas, andan con pistola y cuchillo, y no más, andan con todo por acá las cuñadas de El Azul. Vámonos con este temita, saludando a todas sus cuñadas.
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0: Ahí quedó complacido el azul con ese temita saludando. Saludando a, para todas sus cuñadas, claro que sí, que andan bien armadas, dice él. Saluditos a Horacio Alvarado, que ahí anda también bien presente. Saluditos, saluditos, Horacio Alvarado. Por acá dice Claudia Gámez Nieto, dice, dice Leti, un saludo al cuñado consentido al azul. Dile que la, las panteras ya estamos organizándonos el próximo viaje para visitarlo. ¡Hoy no más, azul! Así es que vaya listándose, porque las panteras dicen por acá que ya están organizando el próximo viaje para ir a visitarlo. Así es que váyase alistando, azul. Vámonos siguiendo y vámonos con este temita que nos lo está pidiendo Carmen Gámez de Venaditos. Dice, me pones, por favor, dame un beso y dime adiós de Karim León y Grupo Indio para mi hermana Marta y Juanita. Claro que sí, vámonos con este temita de parte de Carmen Gámez de Venaditos. Ahí para la hermana, la hija de la tía Marta y para Juanita. Claro que sí.
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Ahí quedó complacida con ese temita Carmen Gámez de Venadito, ahí saludando a su hermana Marta y a Juanita. Claro que sí, por acá dice el azul, dice, vaquerita, diles a mis cuñadas que vengan una cada vez porque me dejaron bien pobre. Hoy no más el azul. ¿Cómo ven? Dicen que lo dejaron bien pobre, que vaya uno, una cada vez. Y por acá dice Claudia Guillén de Venaditos, dice, el amor de tu vida, Karim León y Tony Méndez, por favor. Claro que sí, te vamos a complacer con ese temita. Vámonos, vámonos, hay que nos mande Carmen Gámez con qué temita quiere que cierremos. Por acá ya tenemos el de Claudia Guillén, vamos a ir cerrando con ese temita, el amor de tu vida. Hay que nos mande Carmen Gámez qué otro temita cerramos y que nos mande Claudia Gámez el otro temita para ir cerrando este patrocinio. Ahí mándenoslo, Carmen Gámez y Claudia Gámez. Para ir cerrando, ya tenemos el temita de Claudia Guillén, claro que sí, faltan ellas dos que nos digan con qué temitas vamos cerrando este patrocinio de estas dos horitas por la hija de la tía Marta. Por lo pronto, vámonos con este temita de liberación que nos lo estaba pidiendo la Chullita, claro que sí.

Ahí quedó complacida la Chullita con ese temita, claro que sí. Por acá nos dice Claudia Gámez Nieto, dice, por amor de Pancho Barraza, por favor, Leti. Claro que sí. Vámonos con este temita, vamos con estos temitas, vamos cerrando esta dos horitas de patrocinio, claro que sí. Por acá dice Carmen Gámez de Benedito, dice, cerramos con Estrellita de los Retoños del Río, por favor, vaquerita. Y dile al cuñado José López, ni modo, ahí le vamos todos otra vez en bola, que ya sabe que es el consentido de todas. ¡Ay, no más, Azul! No, hombre, ahí nomás le dicen que es el consentido para volarlo, para que las reciba allá en la casa, ¿verdad, Azul? Por eso nomás le dicen que es el consentido. Claro que sí, ahí está el mensajito de parte de Carmen Gámez, entonces ahí para el Azul. Y vámonos con este temita, vamos cerrando estas dos horitas de patrocinio. Este temita nos lo pidió Claudia Guillén de Venaditos.

Ay, quedó complacida con ese temita a Claudia Guillén de Venaditos. Y por acá dice Carmen Gámez de Venaditos. Dice, jaja, adivinaste, vaquerita. No te creas, sí es verdad. Es el consentido de todas. De todas, la tía Marta y nosotros lo queremos mucho. Es un cuñado como pocos, muy linda persona. Ahí está, claro que sí. Vámonos, siguiente bonita. Vámonos con este temita que nos lo está pidiendo Claudia Gámez Nieto. Claudia Gámez Nieto, claro que sí, nos pidió por amor, pero no sé si es por amor y fe o por, o sí por amor. Ay, vamos a irnos con ese temita, a ver si es este, por amor y fe.

Ahí quedó complacida Claudia Gámez Nieto. Y vámonos con este temita. Con este temita vamos cerrando, cerrando el patrocinio de estas dos horitas. Claro que sí. Y ahí vayan alistando el repertorio La Tía Marta y El Azul. Este temita nos lo pidió Carmen Gámez de Venaditos. Hoy no.

Ahí quedó complacida con ese temita Carmen Gámez de Venaditos. Dice por acá Claudia Gámez Nieto, dice: gracias, Leti, Dios te bendiga. ¿Qué te digo, Leti? Que esa Carmen anda bien desatada. Eso es todo. Saluditos, Ana María Mata, está bien presente. Saluditos, Ana María Mata, eso es todo. Y vámonos, vámonos a ir con este temita, porque yo creo que era este el temita que nos estaba pidiendo Claudia Gámez. Vamos a ver si es.

Ahí quedó ese temita, no hombre, y aquí la vaquerita hace todo por encontrar esos temitas. Claro que sí, nada más que no lo encontraba porque aquí me aparecía como mi enemigo el amor y por eso no lo encontraba. Hay una disculpa, pero ya sí lo encontré. Claro que sí, por acá dice la tía Marta, dice, aquí está mi repertorio, vaquerita, Macario Leiva, Conchita la Viuda Alegre, Nada Contigo, Gabino Barrera, Lucio Vázquez, Santos Valdés, Modesta Yala, hoy no más, no hombre, anda con todo la tía Marta, anda con su buen repertorio la tía Marta. Por acá tenemos otro mensajito. Dice por acá, Claudia Guillén de Venaditos dice, el mujeriego de los vaqueros para mi tío José, por favor. Claro que sí, te vamos a complacer con ese temita. Y por acá dice Ana María Mata, dice, muy buenas tardes, repita por favor esa canción, Mi Enemigo el Amor con Pancho Barraza. Claro que sí, ahorita sale ese temita, ahorita en un ratito más lo volvemos a poner, Ana María Mata, claro que sí. Y por acá dice Claudia Gámez Nieto, dice, gracias por eso, eres la super vaquerita. Claro que sí, ¿verdad? Nombre, la hermosa Normita, nombre, ya nomás está, a ver cómo me apoda o cómo me pone super vaquerita, la más preparada y nombre tanto que me pone la hermosa Normita, esa Normita. ¿Sabe dónde andará por ahí la Normita? Ahí ha de estar por ahí detrás de la bocina. Saluditos a la hermosa Normita y claro, también saluditos a la jefa de Bandoleo Radio. Vámonos con este temita abriendo este patrocinio ahí para la tía Marta y el azul.

0: Ay, quedó complacida con ese temita. Le damos inicio a esta ahorita patrocinada ahí para la tía Marta y el azul. Y por acá dice la raza de Villa de Arista, dice, por favor, el corrido del tartanero para el cuate de Chiaú. Ay, no le entiendo, Chiaú. Y para el TV alias P3, Rubén de la Rosa de Cerro Grande, con el tartanero con amenaza de San Luis, por favor. Claro que sí. Y por acá dice Blanca Estela, dice, vaquerita, ¿puedes poner la indicional, pero es la incondicional, pero dice indicional de Luis Miguel, por favor? Claro que sí, ahorita vamos a buscar ese temita. Y por acá dice Claudia Gámez Nieto, dice, de esta sierra a la otra sierra de Río Grande para mi cuñado el azul, de parte de su cuñada Las Panteras, que lo queremos mucho, mucho, ¿no? Hoy no más. Claro que sí, Claudia Gámez, y te vamos a complacer con esas temitas. A ver si la tía Marta da chance con su repertorio, ¿verdad? Vámonos, claro que sí, vámonos con este temita que nos lo estaba pidiendo Claudia Guillén de Venaditos, el mujeriego de los vaqueros para mi tío José, por favor. Claro que sí, hoy no más.
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de temitas saludando a Claudia de Venadito, saludando a mi tío José, por favor. Así es que vámonos con este temita del repertorio de la tía Marta. Hoy no más.

Ahí quedó complacida la tía Marta con ese temita del repertorio de la tía Marta. Y vámonos a complacer a Claudia Gámez Nieto con ese temita y saludando, dice, de esta sierra a la otra sierra de Río Grande para mi cuñado El Azul, de parte de su cuñada las Panteras, que lo quiere el mucho. Hoy no más, así es que vámonos con este temita, ahí saludando al Azul. Báilasela, Azul, báilasela.

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Ahí quedó complacido con ese temita, Claudia Gámez Nieto. Y vámonos con este temita del repertorio de la tía Marta. Claro que sí. Hoy no más, tía Marta.

Ahí quedó complacida con ese temita del repertorio de la tía Marta. Por acá dice El Azul, dice, puede poner Ilusión sin Esperanza con los Jilgueros del Arroyo. Claro que sí, ahorita lo vamos a complacer con ese temita. Y por acá dice Carmen Gámez de Venaditos, dice, Vaquerita, ¿me puede poner El Día de Tu Boda para mi mamá y el solitario con Conjunto Primavera para José López? De parte de las Panteras, que lo quieren mucho. Claro que sí, ahorita vamos a complacerlos con ese temita. Vámonos con este temita a complacer a El Azul. Claro que sí, recuerden mi gente, estamos en esta ahorita patrocinada de parte de la hija de la tía Marta. Hay para El Azul y para la tía Marta. Vámonos con este temita.

Ahí quedó complacido el azul con ese temita. Y vámonos con este temita a complacer a la chica Varela y saludando a la tía Marta. Hoy no más, tía Marta. Ahí saludándola a la chica Varela.

más la chica Varela, anda con todo la chica Varela. Claro que sí, mi gente, doña, no, hombre, esta ahorita se nos está yendo como agua. Ay, ya casi viene el patrón bandolero. El patrón bandolero va a venir con la primera horita patrocinada, mi gente bonita. Ay, quedó complacida la chica Varela con ese temita. Vamos a complacer a el azul con este temita. Claro que sí, vamos a complacer al azul con este temita. Paloma del alma con Jilgueros del Arroyo. Y no más azul. Ahí viene ya en un ratito más el patrón bandolero. Ya con una horita, la primera horita patrocinada, mi gente bonita. Vámonos con este temita.

Ahí quedó complacido el azul con ese temita. Hoy nomás el patrón bandolero anda con todo. Vámonos, siguiendo, ahorita vámonos con este temita que nos lo está pidiendo Carmen Gámez de Venaditos. Claro que sí. Ahí saludando el día de tu boda para mi mamá. Claro que sí. Vámonos y con este temita de parte de Carmen Gámez, ahí para la tía Marta. De los temitas que a la tía Marta le encantan, ¿verdad, tía Marta? Y yo creo que con este temita se va a destapar una piquito de oro la tía Marta.

Ahí quedó complacido desde el repertorio de la tía Marta. Y ahí con el permiso, el temita que nos estaba pidiendo Carmen Gámez de Benitos, saludando a la tía Marta. Y vámonos a ir con este temita y con el permiso de nuestra patrocinadora, la hija de la tía Marta. Vamos a complacer con este temita a Blanca Estela. Hoy no más, ¿qué temita nos está pidiendo Blanca Estela?

Ahí quedó complacida Blanca Estela con ese temita. Claro que sí, ahí quedó complacida con ese temita Blanca Estela. Vámonos con ese temita a complacer del repertorio de la tía Marta.

Ahí quedó complacida la tía Marta con ese temita del repertorio de la tía Marta. Y vámonos con este temita a complacer a Carmen Gámez de Venaditos. Ahí saludando a José López de parte de las Panteras, que lo quieren mucho.

Ahí quedó complacida con ese temita Carmen Gámez de Benedito. Sí, vámonos, mi gente bonita, porque no, hombre, esta ahorita se nos fue como agua, mi gente bonita. Ya viene el patrón bandolero con esa primera ahorita patrocinada, mi gente bonita. Vámonos con estos temitas, vamos cerrando el patrocinio de parte de la hija de la tía Marta para la tía Marta y el azul.

Y vámonos con otro temita del repertorio de la tía Marta, porque con estos temitas vamos cerrando esta horita de patrocinio, mi gente bonita. Hoy no más.

Ahí quedó complacido el azul. Y con este temita yo ya me despido, mi gente bonita. Con este temita que nos lo está pidiendo Claudia Gámez Nieto, dice: ay, para mi mamá, a ver si alcanza, porque saturó su hora la señora.